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0: Y lo más desde Monterrey, Nuevo León, es como nos sigue conquistando Edwin Luna y la Tracalosa de Monterrey, que para ser exactos en sus inicios, para que no los, aquellos que no lo sepan, se llamaban Banda Escandalosa. Ya son las 6 de la tarde con 7 minutos, se llama Últimamente, viernes 15 ya de mayo, Día del Maestro. 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
0: Muchas gracias, doctor Benjamín. 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Somos La Mejor FM. Ahora nos vamos, señores, al sabor de la cumbia sonidera. Son los Yeyes y los Juniors. Se llama El Dueño de Tu Amor. 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Primer aniversario de Sonido La Mejor FM, que arranca en un retoma quiero con más de 7 sonidos en escena. Aquí no vamos a diciembre, somos La Mejor, ahí en Salón VIP. Allá nos vemos con La Mejor FM.

0: Y aquí nomás en la Mejor FM 100.7, señores, traigo al mero mero de la casa de la Mejor FM 100.7. Es DJ Chapo Lumar de Sonido La Mejor.
1: Baila, goza, banderola, caguamera. Faltan unas cuantas horas para que nos pongamos a bailar de aquí para allá, de allá para acá. Vamos a sacarle, vamos a presionar el piso. 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Y por su pollo, Sonido La Mejor, que va a estar sacando los combiones bien perrones y por supuesto la rica música sonidera.
0: Aquí nos arrancamos, padre, para que la raza se entere.
1: En punto de las 8 de la noche estaremos arrancando con Toño, así que de una vez pido perdón a los vecinos porque van a reventar las bocinas.
0: Salón VIP, ¿dónde estamos ubicados para que la banda le caiga?
1: 18 Poniente, esquina con Vía Puebla, justo frente al motel Rompese.
0: ¡Ay! 1832, ay, en San Nicolás de Tisintla, no se lo pierdan porque hoy, primer aniversario, felicidades DJ Chapo, porque neta te has rifado durante todos estos meses, estos años, este año que cumples, mejor dicho, y allá nos vemos. ¿Qué te parece? Pues evento gratis, ¿no?
1: Simona, la mona pelona, ya se la saben, los eventos de la Mejor FM 100.7 son totalmente de agrapa.
0: Aquí nomás, allá nos vemos.
1: ¡Súbele, papá!
0: Y ahora nos vamos con más música. Es el grupo Firme y el Jackie, se llama Que Te Quieran Bonito. Aquí nomás.

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2: Y aquí nomás. Oye, la neta cachorra, entramos de lleno en esta sección que se llama Échale los perros a tu hermana.
3: A tu hermana, a tu prima, a tu cuñado, a tu cuñada, a quien tú quieras.
2: A tu pollo, a tu bienestar. ¿A qué número tienen que mandar mensaje, cachorra?
3: Al 238-152-8794.
2: No te escuché, no te escuché.
3: 238-152-8794. Por aquí nos dicen, oye, ¿me puedes poner algo de la canción de Banda MS desde la Colonia de México? ¿Cómo no? Oye, es que esta banda sí canta bien así romántico.
2: La neta, le están ganando el mandado al compadre o comadre que esté pidiendo la canción, porque ya la bandera se reportó en este momento y tenemos, ¿qué?, varios mensajes de audio. Ya, pues, ¿para qué no mandan el mensaje de audio? Así es la dinámica. Chequemos qué es la bandera de Bolón Pipón. Hola, hola, bueno.
4: Hola, mi buen gatito y mi buena cachorrita. Compláceme con algo de la rola de hoy es mi cumpleaños para Lupita, que cumple añitos, por favor. Mi buen gato, algo movido, mi
2: ya
4: buen, para fin de semana, gatito. Estamos aquí en la Colonia del Paraíso. Al 100 y al millón, mi buen gato.
2: Al 100 y al millón, como vamos a dar al rato ahí el sonido de la mejor FM en el evento del primer aniversario. Pues vámonos, porque nos pidió algo de hoy es mi cumpleaños. Ellos son
3: los Titanes
2: de Durango. 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

0: 107, un éxito de los Temerarios en esta versión duranguense.
1: Ellos son Alacranes Musical, puro veneno, mi compa. Oye, es tiempo de hablar al chile. ¡Uy! Mi estimada cachorra, ¿sabes qué? Oye, ya me dio hambre de la peligrosa, ¿eh?
0: ¿Sí? ¿Mucha hambre?
1: Mucha hambre, tengo hambre, dice la frase.
0: Tengo hambre, mamá.
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1: Y hoy celebramos a todos los teachers, a todos aquellos que nos enseñan cómo poder a lo mejor crecer educativamente hablando. Y por eso hoy sacamos la frase: ¿cuáles son las frases típicas de los maestros?
0: Aquí dice: no quiero excusas, quiero resultados.
1: Exactamente. Aparte, ¿de qué se ríe, compañero? Cuéntanos el chiste a todos para reírnos, dice la frase.
0: Dice: no trabajo para ustedes, ustedes trabajan para su futuro.
1: Esto a veces del momento me lo dijeron: a la escuela se viene a estudiar, no a platicar, gato.
0: Dice: el recreo ya se acabó, guarden silencio.
1: El examen viene de todo lo que vimos en el año, no de lo que viene en la libreta.
0: Dice: si siguen hablando, me quedo más tiempo.
1: Y la campana es para mí, no para ustedes. Yo decido a qué hora se van, dice la otra.
0: Dice: ya dejen de hablar, si aquí no es mercado.
1: Y es que hablando de esto, ¿de dónde nace el Día del Maestro? Para ponerte en contexto de manera formal, tengo que decirles que nació en 1817 la iniciativa. Digamos, también inició, por ejemplo, en aquellos ayeres, porque, por ejemplo, el presidente Venustiano Carranza lo aprobó oficialmente el primer Día del Maestro, un 15 de mayo de 1918.
0: Y es que los maestros no solo enseñan materias, también dejan frases, consejos y momentos que literalmente se quedan toda la vida, desde el clásico saquen una hoja hasta los profes que motivan a seguir adelante cuando uno siente que ya no puede más.
1: Además, ¿sabes quién es el patrono de todos los profesores y maestros?
0: ¿Cuál es?
1: San Juan Bautista, porque sí, el patrono especial de todos los educadores de la infancia y de la juventud. Oh,
0: está muy interesante.
1: Y es que este personaje fue un sacerdote y pedagogo francés que revolucionó la educación.
0: Bien, eso no lo sabía.
1: Eso, mientras vámonos, porque si tú quieres interactuar, dinos cuál es la frase común y dinos a qué maestro saludamos, aprovechando que hoy celebramos a todos los maestros.
0: Hasta los maestros gruñones. Esto es Mi Gruñón de Oro.
1: Aquí nomás en La Mejor son los Huracanes del Norte. 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
1: Es el estilo de los Guardianes del Amor con Américo. ¿Para qué quieren corazón? Ya 10 minutos y las 7 de la noche. Recuerden, seguimos registrando a todas las mamitas hermosas.
0: ¿Qué es lo que tienen que hacer? Mandar fotito con todos sus hijos. También le vamos a pedir sus datos completos y que digan qué es lo mejor de ser mamá.
1: Exactamente, recuerden. 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
1: Así que celebremos a mamá con la asistente de mamá y apapachemos su corazón y también que la acompañe, ¿no?
0: Ya nos estamos despidiendo, Gatubelo.
1: Recuerden que hoy nos vamos al primer aniversario del sonido de la mejor FM y escucharon a Diecha Pulmar invitando. Ya nos vemos en Salón VIP en punto de las 8 de la noche. Más de 7 sonidos en escena. No se lo pueden perder, evento totalmente gratuito. Pero mientras, si puedes, pues cáele por tus boletos. Si no, allá nos vemos.
0: Pendientes de redes sociales y transmisiones en vivo.
1: Exactamente. En instantes te quedas con nuestra hermosa Mari Chuy García. Y para toda la raza, recuerden, en punto de las 10, las noventeras de la mejor 100.7.
0: ¿Qué tal?
1: Es el grupo Ensamble con Jaime Guzmán. Aquí nomás, de sonido famoso, a través de la mejor FM.
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1: Regresamos, si lo permite, el próximo lunes con más despapalle de El Arribón.
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Y aquí nomás, en la Mejor FM 100.7. ¿Cómo te va? Muy buenas noches, soy Marichuy García. Bienvenidos y bienvenidas a este espacio en donde todos estamos listos para disfrutar de un maravilloso fin de semana. Y claro que sí, tenemos los preparativos al mil, porque hoy es la noche de Sonido La Mejor, celebrando su primer aniversario. Felicidades a mi querido DJ Chapo Lumar, que todo salga maravilloso. Y vámonos a persinar el piso, a sacar los prohibidos, porque hoy en el Salón VIP se celebra el aniversario de Sonido La Mejor. Acabas de escuchar Plan Maestro, Te Dije y, por supuesto, Todo a Su Tiempo. Ahí viene el Chapo con Recostado en la Cama. Aquí nomás, en La Mejor FM 100.7. Aún tengo boletos si quieres ir al festejo.

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1: Y aquí nomás en la mejor FM 100.7. Qué buen ritmazazazo nos acabamos de escuchar al lado de Huskies. Y por supuesto, este crossover que se avienta con Montes de Durango. Antes, Carolina Ross y los horóscopos de Durango. También muy bonita, pues, colaboración entre ambos. Y bueno, pues yo quiero compartir contigo esta noche. Fíjate, traigo, pues, ya la listita para que anotes a mamita en este asistente para mamá. Así que ya te la sabes, mándame la fotito donde estés con tu ma y todas las bendis. O tu mamita, no necesitas que alguien lo mande por ti. Hazlo tú misma como empoderadísima. Y tus datos completos. No necesitas más, ya lo escuchaste. Solo haz eso. Mándame la foto de la bendi, tus datos completos y con todo gusto aquí voy a darte pues precisamente esto que viene a ser la lista, está en la lista de mamá. Y por supuesto, hoy nuestro cómplice para que te puedas ganar esta Alexa es Centro de Espectáculos VIP, quien a propósito en unos instantes más será la sede de este maravilloso evento con DJ Chapo Lumar, Sonido La Mejor, celebrando su primer aniversario. Pues bien, habiendo dicho esto, tengo una pregunta para ti. Quiero que la respondas con mucha, mucha sinceridad. Si vas saliendo de la chamba o ya estás en tu casa, ¿estás cansado de que te dejen ahí, enfrente de tu puerta o a media cuadra, la bolsa de basura como basurero? Pues yo te traigo unos datos curiosos de una iniciativa que se está volviendo viral en algunas partes de nuestro país. Así que bebés de luz, pongan mucha atención porque seguramente no falta mucho para que lo veamos por aquí. Esta campaña se llama El Vecino Cochino. Así que rápido y sin anestesia. Uno. Dicen que adiós al anonimato. Esta iniciativa nació porque la gente ya está harta, así de ya estoy harto de amanecer con bolsas misteriosas en la esquina o en la puerta de la casa. Así que la regla es clara, si te cachan tirando basura donde no debes, te vas directito al mural de la vergüenza. Cámaras por todos lados. No importa si vas de noche camuflajeado en pijama, los vecinos se están organizando en algunas colonias del país con cámaras de seguridad, alarmas vecinales. Y mira, bebé, te estamos vigilando, dicen estos compis. ¡Lluvia de memes! El castigo ya no es una multa, es el quemón digital. Las fotos de los infractores las están subiendo en las redes de la colonia con música chistosa. O sea, te haces viral, pero por ser el más cochinón. Letreros con estilo. Olvídate del típico prohibido tirar basura. Ahora los carteles son bien creativos. Usan frases de película, advertencias, pero bien coloridas que te hacen pensar dos veces en soltar la bolsa en un lugar que no debe de ser. Y como dicen que la unión hace la fuerza, lo más curioso es que gracias a esto, algunos vecinos de colonias de que no es aquí, sino en otra parte de la República, hablan ahora con compas, todos unidos con un solo fin para mantener la cuadra bien limpiecita. Así que ya saben, mi gente, a sacar la basura cuando pase el camión, porque si no, te conviertes en el vecino cochino de la cuadra. Y es que eso está sucediendo en algunas colonias y en algunas demarcaciones de Ciudad de México, pero cuentan a través de las redes sociales que ya se está haciendo viral en algunos otros puntos que ya no son la CDMX. Aquí nomás, en la mejor FMC.7, sigan sintonizándonos, porque ahí viene la cama de piedra. Ellos son la madre de todas las bandas, El Recodo. Esta canción es original de un señor llamado Cuco Sánchez. Así que súbale el volumen a la radio.

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aquí nomás, en la mejor FM 100.7, acabas de escuchar a su majestad, sí, a majestad de la sierra con el Mike Balmori, y se vendieron esta clásica chula de canción, El Boleto. También disfrutaste de tus cuisillos y cerveza, Caso con otra, y en Cobo Inducido de los Recoditos. Con esto estamos llegando a la parte final de mi intervención, pero te espero en punto de las 10 para disfrutar una noche bien noventera. Mientras tanto, quiero invitarte porque ya pronto, prontito, estaremos celebrando el primer aniversario de DJ Chapo Lumar y sí, su festejo allá en el Salón VIP. Y te sigo recordando que mientras estoy aquí sonando buena música para ti, puedes estar registrando a tu mamita para poder participar por estas asistentes personales. 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Aquí nomás, en la mejor FM 100.7, vamos aclarando muchas cosas. Ellos son Codiciado. ¡Buena noche! Aquí nomás, por la mejor FM Tehuacán. ¡Yay!

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0: Y aquí nomás, en la Mejor FM 100.7, estamos arrancando las noventeras de la Mejor FM 100.7. ¿Qué cosa tan más bonita es volver a recordar, mi gente chula? Bienvenidos a este rincón del corazón, saquen el pañuelo porque hoy nos vamos a dar el viaje al pasado en las noventeras. ¿Ya escuchaste que arrancamos con el tejano más querido Bobby Pulido? Con una rola de 1995 que nos derritió el alma, Llévame Contigo, de su disco debut Desvelado. De ahí nos seguimos con el rey del pop para bailar abrazaditos con Emmanuel, quien en 1986 paralizó las listas con Toda la Vida, incluida en su álbum solo. Aunque muchos creen que es mexicana, en realidad esta rola es una canción italiana, es un covercito de Lucio Dalla. Y para cerrar este combo de oro en 1996, Mojado nos hizo vibrar y llorar con motivos de su álbum Sueño y Realidad. Esta rola la compuso el mismísimo José Manuel Figueroa. Aquí nomás, en la Mejor FM 100.7. Quédense conmigo porque apenas vamos abriendo la primera hora de este espacio y lo que viene los va a hacer cantar a todo pulmón. Antes quiero enviar un saludo que me pidieron desde hace ratito para Caricia del Río de parte de Simón Monjaraz, que la ama con todo su corazón, hasta San Pedro Chico Zapote, quien le dedicó a Mojado. Y ahora sí, ¿qué les parece si nos vamos con toda la energía de estos italianos super mexicanos, Richie e Poveri y su clásico Me Enamoro de Ti? Súbele el volumen a la radio, déjate llevar por los recuerdos, aquí nomás en la Mejor FM, Tehuacán.
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0: ¡Feliz cumpleaños! Sonido a lo mejor. Ya se le va ya. Oigan, la neta, te la estamos pasando en grande. Estamos precisamente en el Salón VIP. ¡Qué bonito! Oigan, la neta es que se va a poner de fábula. Y muy pendientes a través de redes sociales, búsquenos como La Mejor FM, donde vamos a estar transmitiendo todos los detalles. Los sonideros ya están más que confirmados. Hoy, viernes 15 de mayo, a partir de estos momentos, ya cáiganle como a maldición, caramba. Estamos todos, ¿verdad? ¡Estamos todos, ¿verdad, caray? Sí, que por supuesto, vénganse de volada, porque la neta la vamos a pasar genial aquí en el Salón VIP, sobre la 18 Poniente, número 1832, aquí en San Nicolás de Tzintzintla, el Centro de Espectáculos en Galeana, con el primer aniversario de Sonido a lo Mejor. ¡Qué maravilla! El Flaco Hernández, la Cachorra, está también con un Armandito, la Plebita también está ahí al fondo, todos los sonidos más que confirmados. Señor Gato, muy buenas noches.
1: La neta, ahora sí vamos a persinar el piso sabroso, porque hoy es el día del maestro, y aparte queremos que venga puro maestro que se la rife en la pista bailando, o sea, la neta, porque hoy venimos a disfrutar un evento con más de 8 artistas sonideros, lo digo así porque son artistas, talentos sonideros que llegan para conquistar tu corazón de diferentes partes del país, y qué mejor que sean, por ejemplo, llegan los amigos de Sonido Canoga, Sonido Príncipe, Poder Latino, también los amigos de Chanitos Boys, allá también Señorial, que ya está en el escenario en este momento, prendiendo la pista, los amigos de Flanger, también los amigos de Sonido Mirch, y también, obvio, en el primer aniversario de Sonido La Mejor FM, que de hecho los ha tenido de invitados, y qué padre que hoy aquí en este Salón VIP, enfrente de este lugar prohibido, después de un baile, que se suelte la pasión. ¿A poco no, mi señor Flaco?
0: Efectivamente. Y bueno, Armandito, ¿qué tal? Muy buenas noches. Oye, amigo, la neta es que vamos a sacar los cumbienes bien locos.
2: Oye, quiero decir a mi profa públicamente que un sonidero porque pruebe la materia. Eso sí le digo. Miren, aquí vamos a desatar todas las patas aquí sueltas para poner al piso completamente pulido y desatar los pasos prohibidos.
0: Eso es todo. Oigan, vénganse de este lado, Canoga, Mirch, desde luego, vénganse de este lado, porque la neta, la invitación está abierta. El evento 100% confirmado. Ya está mucha gente ahí adentro, desde luego disfrutando desde el pisto, las cubas, la cheve, la botana y todo eso, pero sobre todo a sacar los prohibidos. Buen Canoga, buenas noches.
3: ¿Qué tal? Buenas noches a todos los grandes amigos de La Mejor.
0: ¡Eso!
3: Eso es todo. Aquí nomás, La Mejor. Bien. Bueno, pues haciendo la invitación, por supuesto, para que los que nos están escuchando, que se descuelen y vénganse, porque apenas está calentándose la pista, pero está agarrando buen ambiente. Eso. Ahora sí que sacando los prohibidos, la buena música. Así que va a haber de todo. Ya está el cartel completo. Aquí la presencia de su servidor, Jorge Morales, Sonido Canoga.
1: Mi estimado Jorgito, ¿qué vamos a disfrutar de Sonido Canoga en la pista? ¿Qué temas te vas a aventar de esos que dices? La neta, son de los que te pones a bailar como loco, y más un día del maestro.
3: Claro, mira, ahora sí que un día especial, como es este aniversario de Sonido La Mejor, me he traído la tornamesa, los discos de acetato, y de ahí voy a proyectar unos temas que ahora sí que son para... Son sorpresas. Unos temas exclusivos, digamos, del Perú, de Argentina, de Colombia. Ya, mi estilo ahora sigue.
1: Bien internacional. Oye, ¿y sabes qué es lo más chido? Y de agrapita, no manches, la neta. O sea, hasta si vienes soltero, pollo con pollo encuentras, ¿eh?
0: Exactamente. Oye, mi buen Canoga, redes sociales, porque también vas a estar haciendo tus redes ahí, transmisiones en vivo, ¿verdad?
3: Claro que sí, pues, síganme en el Face como Jorge Morales, Sonido Canoga, o en la página de un servidor, así búsquenme como Sonido Canoga a través del Face, en TikTok como Sonido Canoga, y por supuesto en el YouTube también estamos ahí como Sonido Canoga.
0: Perfecto, eso es una maravilla. De hecho, no me dejará mentir aquí Super Mish, que la neta, el movimiento sonidero ha sido como de los número uno aquí en México. ¿Qué tal? Muy buenas noches, amigo.
2: Buenas noches a toda la banda sonidera de Tehuacán, Puebla. El saludo a su amigo siempre y para siempre, Sonido Super Mish. Un gusto, un honor trabajar con el maestro de maestros.
0: Eso, bien,
2: Sonido Canoga, dijera, porque el honor a quien honor merece, Sonido Canola. Sonido Cali, uno de los pilares sonideros aquí en Tehuacán. Sin ellos no seríamos cultura sonidera.
0: ¡Claro!
2: Hay que respetar jerarquías. Un gusto trabajar por tercera vez ya con Canoga. Aquí en el aniversario de La Mejor 100.7, claro. Eso. Que sí, Sonido La Mejor.
1: Y es lo que te quería decir, mi estimado Mirs, porque la neta, estamos hablando de Sonido Mirs, y estará toda la familia completa. Ustedes fueron unidos gracias a Sonido La Mejor FM, que de hecho, ustedes llevaron su talento a la radio, y que ahí es donde se proyectaron, y que yo sé que ustedes en todos los eventos a donde pisan, ahí prenden a la raza. Y hasta aquí de ahí, chavo, lo marca, la neta.
0: ¡El aplauso!
4: ¡Baila, goza!
1: Ya se te pararon tus pelos y tus canas un año más, ¿eh?
0: Los pelos de la colonia para toda la raza que está aquí cerquita, cáigale de volada, porque apenas está arrancando este show. La neta es que estoy muchísimo, muy, muy, muy, muy agradecido con toda la racita que le está cayendo. De verdad,
3: No tengo palabras para expresar la felicidad que siento ahorita. Y esto apenas está arrancando. Ya mi compa de Sonido Canoca, yo ya nos vamos a poner hasta las chanclas como Tresa de Cuapeña, papá.
4: Desde ayer la supuso enfriar.
3: Desde ayer le dije, la voy a poner a enfriar. Así que, racita, cáiganle de bolón ping-pong. Agradecemos, por supuesto, al Centro de Espectáculos Salón VIP, porque es el recinto donde estamos celebrando el primer año de Sonido La Mejor. Y la neta es que muchísimas gracias. Además, pónganse muy trucha porque la banda que va llegando, les vamos a dar su boletito con el que van a estar participando para rifas, que vamos a hacer más tarde, así que cáiganle de bolón pipón.
1: Perfecto, ya lo escucharon, damas y caballeros, ubícanos, estamos sobre la 18 Poniente, 18 Pinientes, 1832, por supuesto, el salón VIP, por supuesto, se va a engalanar con toda la presencia del sonido La Mejor.
5: Bien, lo dices, Flaco, pues cáigale, porque de agrapita qué riquistriqui sabe, y más un día del maestro, porque demuestres como maestro tus pasos los más perrones, y con más de 8 sonidos en el escenario, celebra su primer año de Sonido La Mejor.
1: Eso es todo, muy bien. Oiga, muy pendientes a través de redes sociales, también de las cuentas oficiales de los sonideros que están aquí invitados, también por supuesto pueden seguirlos, ayúdenos a compartir, ayúdenos ahí a dejar su mejor reacción, su comentario, pero si tiene chance, mañana no va a ir a trabajar, va a andar ahí bien pedernal en este fin de semana, este es el momento para que usted venga y de volada, disfrute del buen sonidero, Sonido La Mejor FM, por supuesto, Salón VIP, señor Gato.
5: La noche es joven, así que cáigale bolón ping-pong, señores, porque apenas estamos arrancando, se está calentando la pista, la raza ya está pisteando, se está poniendo sabrosa la cosa. Ahí los amigos de Sonido Mirce, buenos amigos de Sonido Canoga, Sonido de Poder Latino, también los amigos de Chanitos, ahí estamos los Chanitos Boys, los amigos de Sonido Príncipe, Sonido Señorial y Sonido Flanger que llegan para conquistar, y además Sonido también, Sonido La Mejor FM. Así que los esperamos, cáigale, porque aún sigue la familia de Mejor FM 100.7. Este evento en Salón VIP se va a poner de peluche en el estuche.
1: Vamos a regresar micrófonos al estudio. Vénganse de volada a Salón VIP festejando el primer aniversario de Sonido La Mejor. Me están dando ganas de bailar un hinche cumbión bien loco. Un hinche cumbión bien loco. ¡Vámonos! ¡Vámonos! ¡Aquí nomás!
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97.7, ya escucharon. La música nos conecta, nos prende. Y por supuesto, Sonido La Mejor está celebrando su primer aniversario. Tú no te puedes perder la festejación porque ya están todos juntos en el Salón VIP celebrando a Sonido La Mejor. Escuchaste ya la intervención de esta banduki y también arrancamos este bloque con la bilirrubina de Juan Luis Guerra. Y por supuesto, ¡qué joya acabamos de escuchar! Eso fue Timbiriche en el año 1988 con su icónico álbum 8 y 9. ¿Se acuerdan? Justo en el año en el que el mundo se conectaba por primera vez al internet en nuestro país. Pero el amor tiene dos caras, mi gente, y cuando la pasión se transforma en dudas, pues el corazón empieza a preguntar. Soy Merche García y esto es Las Noventeras de La Mejor FM 100.7. Quédense porque más adelante ya vienen rolitas que estás pidiendo a través de la línea telefónica. Claro, vamos a poner a Ni Tú Ni Nadie, también llegará Litzy, nos pidieron a Luis Miguel. Por ahí alguien me dijo que quería escuchar a Lucero, también traigo a Laura León. Bueno, la lista es interminable y tú puedes continuar conmigo. Aquí nomás en La Mejor FM 100.7. Se llama Cosas del Amor y es el estilo inconfundible de la firma. ¡Súbale a la radio que es viernes!

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0: Mejor FM 100.7. Continúo recibiendo tus llamadas y también tus registros para que puedas formar parte de esta lista de participantes para ganarse esta asistente personal. En este momento registra todas las mamitas, ya sabes las bases, regálame una foto con tus bendis y porque es la mejor mamá del mundo con sus datos todos completitos. Mientras tanto, te cuento que escuchaste a Selena y los Dinos con Si Una Vez. Y esto que finalizó fue a cargo de ella. Pues era Litzy con No Te Extraño de su álbum Transparente de 1998. Curiosamente es el mismo año en el que la película Titanic se estrenaba. Porque cuando por fin logras decir Ya No Te Extraño, la neta es que el corazón se aligera y se abre para lo que sigue. Soy Marichuy García en las noventeras de la Mejor FM 100.7 y siente cómo el amor vuelve a entrar, así, de forma suave. Y eso es lo que nos canta el Sol de México. Aquí nomás en la Mejor FM, Tehuacán, es Luis Miguel y Suave.
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Y aquí nomás, en la mejor FM 100.7, vamos cumpliendo las peticiones de todos aquellos que están solicitando sus canciones. Esta noche disfrutaste ya de Muchachita Triste, en esta versión que lanzarían los Super Reyes original de Los Fantasmas del Caribe. Y esto, pues, ándele, le cantamos al desamor con una canción bien pícara, bien bonita. Esto fue Pura Dinamita con la tesorito Laura León, quien nos puso a bailar en 1993 con La Abusadora. Fíjense que el gran éxito de su álbum, El Premio Mayor, justo el año en el que el mundo se maravillaba en el cine, cuando veíamos todos la maravilla de Jurassic Park. Bueno, pues porque después de cantarle a un mal amor que abusa del corazón, lo único que nos queda, pues, es sacudirnos la pena y seguir bailando. ¿A poco no? Yo sigo invitándote a que registres a tu mamita para que pueda ser una de las participantes para ganarse esta asistente personal. Pero mientras tanto, ¿qué te parece si le damos a tu cuerpo alegría con este fenómeno mundial de Los del Río? Cerremos los ojos y viajemos en el tiempo con esto que se llama La Macarena.

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0: 7. Vamos viajando en el tiempo y, obvio, qué manera de recordar. Se nos va el tiempo volando cuando la música toca fibras del corazón. Escuchamos a los Jefes de Jefes con Contrabando y Tradición de su álbum homónimo de 1974. Aunque es setentera, en los 90, fíjense que cobró relevancia bastante, bastante importante porque, pues, tomó un aire brutal. ¿Sabían que Camelia la Tejana sí existió? Pues el compositor Ángel González confesó que se inspiró en una mujer real que conoció en una cantina de Ciudad Juárez. Luego pusimos, terminamos de escuchar bien, bien alternativón con Fobia y El Diablo. Temazo de 1990, incluido en su álbum debut. Leonardo de Lozane cuenta que grabaron los coros de esta rola metidos en el baño del estudio para que tuviera ese eco tan misterioso y divertido. Y bueno, pues ahora vamos con una segunda ronda de rolas que quiero te prendan esta noche. Vamos a quebrar la cadera con Banda Maguey y Tumbando Caña de su álbum Tu Eterno Enamorado. Cuando era 1996, esta joya de la tecnobanda sonaba al aire. Y por supuesto, después agárrense, porque pues hay que subirle volumen al radio, porque iniciaremos con Lucero para que le cantes al amor y le digas, cuéntame. Aquí nomás, en la mejor FM 100.7, disfruta este viaje por los recuerdos.
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Aquí nomás, en la mejor FM 100.7, sonamos a uno de los consentidos de Colombia. Vamos a sonar y cerrar con un colombiano. Pero antes, te presento a Los Ángeles de Charlie, que hicieron ponernos a bailar con Búsquenla. Y claro que sí, estamos cerrando con esto que se llama Cruz de Navajas. ¿Qué herida tan profunda nos deja Mecano con su clásico álbum Entre el Cielo y el Suelo de 1986? Curiosamente, en ese año Chernobyl nos daba una lección muy importante de cuidado del medio ambiente y hasta el día de hoy tenemos o venimos arrastrando muchas cosas de ese momento en la historia. Pero la música cura, mi gente chula. Y tras la tormenta viene, pues precisamente, a levantarnos el ritmo. Soy Merchuy García y estuve muy contenta de compartir contigo esta noche de viernes en las noventeras de La Mejor. Ahora bien, vamos a sacudirnos la melancolía, sanar el corazón con la energía de un consentido de Colombia, Carlos Vives, quien nos presentará La Gota Fría, y con esto cerraremos esta emisión de las noventeras de La Mejor. Yo soy Merchuy García, besitos de casi sábado. Mañana, despiértate muy tempranito con las tatas de La Mejor, Los Morros, el especial, aquí nomás. Buena noche, besitos para ti.

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0: Hola, hola, bienvenidos. ¿Cómo están? Estamos hoy en un nuevo episodio de Ya Oíste. Hoy les traigo un tema muy interesante, poco conocido, que incluso yo al momento de investigar, la verdad me quedé con muchísimas dudas. Y tener el privilegio el día de hoy de poder contar también con un especialista en el área es algo que, wow. O sea, definitivamente vamos a aprovechar y vamos a sacar todas esas duditas. Es un tema que, pues no creo que muchos hemos escuchado, yo me incluyo en esa parte, es la lucidez terminal. Pero para yo no quitarle la palabra a nuestra querida invitada, a nuestra querida doctora Adriana Baltasar Bastidas, una especialista en geriatría y cuidados paliativos. Bienvenida, doctora, ¿cómo se encuentra?
5: Muchas gracias, muy contenta, muy feliz de poder estar aquí el día de hoy para compartir este tema que me gusta mucho, me apasiona y creo que es importante que lo conozcamos.
0: Pero antes que nada, me gustaría que nos explicara un poquito a qué se relaciona o qué es la lucidez terminal, porque yo me imaginaba una cosa y ya cuando leí, pues era completamente otra.
5: Claro, mira, la realidad es que la lucidez terminal es un episodio súbito, inesperado de claridad mental y como de un aumento súbito de energía en un paciente que ya está en el contexto de una enfermedad terminal, ya en una situación pues al final de la vida o previo a la muerte. Este episodio pues es súbito, dura generalmente un periodo muy corto de tiempo y lo importante es que se presenta una conexión como muy inesperada, muy súbita, pero a la vez relevante tanto para el paciente como para quienes lo rodean, ¿no?
0: Claro.
5: Imaginémonos, la situación de lucidez terminal es cuando yo tengo a un ser querido, a un un enfermo, un ser querido que ya tiene una enfermedad pues muy avanzada, en un estadio terminal prácticamente, que ya sabemos que quizá el final se acerca,
0: okay.
5: Que ya tiene cierto grado de desconexión con su entorno, que quizá ya no logramos entablar una conversación con él, ya no nos contesta quizá nuestras preguntas, ya no nos pide alimento, líquido, etcétera, y de repente de manera súbita, tiene un rush de energía, tiene otra vez entabla una conversación, otra vez logra comunicarse con nosotros, nos pide alimentos, nos pide un refresco, nos pide algo que antes ya no hacía.
0: Ya no.
5: Eso es la lucidez terminal.
0: Estaba viendo que en este tipo de situaciones, pues lo impactante es para la persona también que lo está acompañando, ¿no? Porque creo que piensa que todo volvió a la normalidad, ¿no? Entonces yo creo que ahí es un tema pues delicado, en el aspecto en el que, pues, claro, ¿quién no quisiera ver a su familiar volver otra vez a hacer sus actividades, que salga de esa enfermedad? Pero lo que estábamos leyendo y lo que estamos platicando, doctora, es que a veces, pues, es cuestión solamente de horas o de días, ¿no?
5: Exacto. Generalmente cuando nos enfrentamos a un episodio de lucidez terminal, nos está indicando que seguramente el final ya se acerca. Una realidad es que es imposible predecir cuánto tiempo nos queda de vida.
0: Claro.
5: No hay forma, no hay alguna forma que con certeza nos ayude a esto, ¿no? Si bien hay algunos factores pronósticos y algunos puntos, a lo mejor parámetros de laboratorio, parámetros clínicos, etcétera, que nos orientan a que el final ya se acerca, la realidad es que muchas veces los pacientes no se comportan como en los libros y pues desafían, ¿no?, a estos pronósticos. A veces el fallecimiento puede ocurrir pues en las siguientes horas, en los siguientes días, 7 días, o a veces no. A veces los pacientes pues desafían esas posibilidades y lo que pareciera ser un episodio ya de lucidez terminal, pues no, resulta que fue simplemente una lucidez paradójica, se llama, cuando,
0: okay,
5: cuando ya no es, no ocurre la muerte de manera inmediata, ¿no? Sino que a lo mejor presenta esta lucidez y el fallecimiento puede ocurrir en meses incluso.
0: Pero ahora, por ejemplo, doctora, estábamos hablando de enfermedades terminales, ¿no? Uh-huh. Y Hay, por ejemplo, una estadística, de la edad en la cual se presenta más este tipo de lucidez terminal.
5: Sí, generalmente se ha observado que predomina en pacientes ya adultos mayores, en pacientes geriátricos, y específicamente se empezó a observar este fenómeno en pacientes con enfermedades neurodegenerativas.
0: Okay.
5: ¿Cómo qué? Como las demencias, la enfermedad de Alzheimer, la demencia vascular, las demencias mixtas, otro tipo de condiciones ya de deterioro cognitivo. En estos pacientes como tal se empezó a observar los cuadros de lucidez terminal. Por lo tanto, pues es más frecuente que un paciente presente lucidez terminal ya en edades avanzadas, ¿no? Estamos hablando 80 años o más. En realidad, cualquier paciente que presente una enfermedad terminal propiamente, llámese un cáncer en un estadio avanzado, una insuficiencia orgánica, por ejemplo, una falla cardíaca, una enfermedad renal crónica, una enfermedad hepática avanzada, etcétera. Cualquier paciente que se encuentre en esa situación de terminalidad o al final de la vida puede presentar un episodio de lucidez terminal, aunque pues se ha observado o se ha descrito con mayor frecuencia en pacientes mayores con demencia.
0: En la parte psicológica o emocional, ¿cómo es que lo estudian o lo abarcan? Porque creo que es un poquito más lo vemos en físico, ¿no?
5: Claro.
0: Que me duele algo, tengo malestar, pero ¿cómo? O sea, esa es una parte muy interesante, doctora.
5: Fíjate que en el ámbito de los cuidados paliativos, que es como mi área de especialidad, además de la geriatría, realizamos una evaluación de varias esferas del individuo, ¿no? De la persona. Una esfera biológica, que estamos hablando justo de los síntomas físicos, el dolor, náusea, vómito, sueño, etcétera. Los síntomas emocionales o psicoemocionales, que estamos hablando ahí de cómo afronta su diagnóstico, cómo afronta una pérdida, posibilidad de trastornos de ansiedad, de depresión, incluso el duelo anticipado, ¿no? De,
0: claro.
5: De saberse perdiendo su estado de salud. Y también abordamos la esfera espiritual, que muchas veces en la medicina pues difícilmente la abordamos, ¿no? Y en cuidados paliativos sí es súper importante realizar el abordaje de esas creencias que tiene el paciente, ¿no? Si es una persona que se considera espiritual, si tiene alguna creencia, alguna religión.
0: Okay.
5: Espiritualidad va mucho más allá de la religión.
0: Claro.
5: Pero bueno, es como una esfera muy importante también que evaluamos. Y ahí pues vaya en el aspecto psicológico o emocional, es donde pues vamos indagando este tipo de síntomas, ¿no? Si el paciente presenta algún cuadro de depresión, compatible con depresión, con ansiedad, con este duelo anticipado, ahí es donde nos vamos dando cuenta y pues por supuesto, al darnos cuenta, logramos integrar un diagnóstico y dar un tratamiento en esa situación.
0: Antes de terminar, doctora, a mí me gustaría que, pues no sé qué mensaje para todos aquellos que están en el sector de salud, porque es un tema, como bien dijimos, que no muchos tienen el privilegio de poderlo ver personalmente o de saber qué les puede dejar a esas personas que están en el sector médico y a las personas que están fuera de.
5: Yo creo que muy importante, no olvidemos que los cuidados paliativos se deben de brindar de una manera oportuna por un equipo. Paliativos no es nada más una persona, el paliativista es un equipo de el médico, enfermería, psicología, nutrición, vaya, somos un equipo de varios integrantes que nuestro objetivo es siempre acompañar y aliviar síntomas, ¿no? Aliviar síntomas físicos, emocionales, espirituales, este sufrimiento para dar confort, para dar calidad de vida, calidad de muerte también. Y creo que un punto bien importante es que como profesionales de la salud, nadie nos enseña a afrontar la muerte. Esa es la realidad. Tal vez los que estamos en el área de paliativos lo sabemos hacer.
0: Claro.
5: Pero en medicina nos enseñan a curar, siempre a curar. Y pues no siempre podemos curar alguna enfermedad. Y es importante que cuando ya no podemos curar, entonces siempre acompañemos. Siempre busquemos dar confort, calidad de vida, aliviar síntomas, acompañar. Eso es la clave. Es un tema delicado, pero muy bonito. Y creo que se presta reflexión.
0: Así es. Y pues, muchísimas gracias. Esperemos verla aquí de nuevo, doctora. Y gracias a todos los que se quedaron hasta esta parte del podcast. Nos vemos en el siguiente episodio. Gracias, doctora. Y hasta pronto. Yo soy Génesis Sainz. Esto fue un episodio más de Ya Oíste. Adiós.
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3: Viernes 15 de mayo del 2026. Yo soy Miguel Ángel Fernández. Esto es Duro y a la Cabeza, sin censura. En mayo, el clima en México suele ser una fase de transición particularmente intensa. Calorones en el norte, tormentas sin cesar en el centro y en las costas. Tanto en el Pacífico como en el Atlántico, vaya, en el Golfo de México, peligro de huracanes y ciclones. Hoy empieza la temporada de locura climática a nivel nacional. La dirigencia nacional de Morena inició un proceso ante la Comisión de Honestidad y Justicia del partido contra el alcalde de Chignahuapan, Puebla, Javier Rivera Trejo, por presuntamente violar el principio de austeridad republicana y organizar un pachangón de 15 años para su hija. Fue a todo lujo y la Comisión de Honestidad y Justicia podría proceder contra este edil, que no le van a hacer nada. La Secretaría de Gobernación informó que las familias desplazadas en Chilapa, Guerrero, han iniciado el regreso a sus comunidades con apoyo de elementos de la Guardia Nacional. Estas familias tuvieron que dejar sus hogares luego de los ataques con armas de fuego, drones e incendios por parte del grupo narcoparamilitar Los Ardillos. La magistrada Oyuki Ramírez Barciaga falleció luego de permanecer 9 días hospitalizada tras sufrir un ataque de abejas durante un torneo deportivo en el municipio de Guadalupe, Zacatecas. La funcionaria judicial de 45 años resultó gravemente herida el pasado 3 de mayo cuando un enjambre atacó a los asistentes que se encontraban en esa unidad deportiva. A poco menos de un mes de que inicie la Copa Mundial 2026, la Asociación Mexicana de Titulares de Palcos y Plateas del Estadio Azteca obtuvo una victoria histórica, trascendental. Un juez federal falló a favor de los propietarios dictando medidas cautelares que les permitirán conservar y ejercer sus derechos históricos durante la justa deportiva. Aún no empieza el Mundial y ya perdió la FIFA. La pandemia del COVID-19 ocasionó 22 millones de fallecimientos en el mundo. La cifra es 3 veces mayor a las defunciones originalmente notificadas. Esto lo reveló la Organización Mundial de la Salud. Se le acabó el combustible a Cuba. El Ministerio de Energía y Minas afirmó que el país no cuenta actualmente con reservas de diésel ni fuel oil, que son los combustibles clave para la generación eléctrica en la isla. En las calles se están multiplicando las manifestaciones de cacerolazos para demandar apoyo urgente para la población más afectada, que son todos los cubanos. El reportero del barrio vive su dramática nota roja. Y en los deportes, la Bacha y el Cerillo, que semifinales, nada está dicho. Vamos a un fin de semana futbolístico de aquellotas. Comencemos con la sagrada misión de informarle, porque aquí no le explicamos las noticias con peras y manzanas. No, aquí las explicamos con huevos.
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0: Hoy es día del maestro, ese ser humano que gana poco, que batalla mucho y aún así llega diciendo: jóvenes, guarden silencio, como si todavía tuvieran paciencia. Para celebrarlo está con nosotros la siempre pedagógica, sindicalizada emocionalmente y enemiga de la ortografía disfuncional, la maestra Hortensia Sinvarón.
1: Muchas gracias, hijo. Feliz día del maestro para todos mis compañeros docentes, sobrevivientes del GIS, del marcador seco y de los grupos de WhatsApp de padres que escriben: maestra, mi bendy no fue porque andaba vibrando abajo.
0: ¿Cómo va ese festejo, maestra Hortensia Sinvarón?
1: Pues mira, hijo, primero el homenaje, luego el desayuno con chilaquiles fríos, después rifan una licuadora que curiosamente siempre se gana la directora, y finalmente un pastel que cortan 14 personas y alcanza como servilleta embarrada para cada maestro.
0: Oiga, pero usted es de los maestros que sí ama enseñar, maestra.
1: Por supuesto, hijo, yo adoro formar generaciones, aunque ahora los muchachos ya no investigan, hijo. ¿Ah? Le preguntan todo a la inteligencia artificial. Uno dejaba enciclopedias abiertas, ahora dejan abierto el chat GPT, y hasta la falta de respeto viene redactada bonito, hijo.
0: Bueno, dicen que es una nueva herramienta educativa.
1: Sí, hijo, pero tampoco ayuda a que el alumno entregue una tarea sobre Benito Juárez y fusilada del chat GPT.
0: ¡Ah, qué bárbara maestra! Bueno, fuera de broma, felicidades a todos los maestros, porque entre salarios flacos, salones llenos y chamacos con el TikTok en velocidad de por dos, todavía hay quienes siguen enseñando con ganas, como la maestra Hortensia Sinvarón.
1: ¡Felicidades a todos los maestros y maestras, hijo! Y recuerden, si usted ve a un maestro descansando, no lo despierte. ¿Ah? Probablemente sobrevivió a una junta de padres. Y esas, si dejan secuelas, hijo, ¿eh?
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0: Y atención, pueblo bueno e impermeabilizado. Ya viene esa bonita temporada donde el gobierno nos dice lluvias atípicas y a las inundaciones, encharcamientos. Y para hablar del arranque de la temporada de lluvias, que ya se nos había adelantado bastante, tenemos con nosotros al mismísimo Tony Tormenta.
3: Gracias, Mickey. Así es, oficialmente arranca la temporada de ciclones tropicales este 15 de mayo en el Pacífico y el 1 de junio en el Atlántico. O sea, ya empieza esa época donde media república carga paraguas y la otra media ya anda subiendo memes del cielo negro diciendo: ¡se va a acabar el mundo!
0: ¿Y cómo viene la cosa este año, Tony?
3: Pues se espera una temporada movidita, Mickey. Mucho calor acumulado en el mar, humedad y condiciones ideales para tormentas fuertes. En español mexicano, prepárense para baches convertidos en cenotes y calles que parecen casting de Titanic Ecatepec. Y ojo, en cuanto caen tres gotas, aparecen los clásicos fenómenos naturales mexicanos: el tráfico infinito, el microbús navegando como lancha y el señor en shorts diciendo: no está lloviendo fuerte. Así que la recomendación es simple: limpien coladeras, revisen techos, no tiren basura y no crean que una bolsa del Oxxo amarrada al zapato es equipo táctico contra inundaciones.
0: Tony Tormenta, consejos que nos salven la vida, por favor, que nos salven los tenis también.
3: Si Protección Civil dice: no salga, no salga, porque luego terminan grabando TikToks mientras la corriente se lleva el suru del abuelo.
0: Ahí está Tony Tormenta informando con precisión y humedad relativa al 98%. Gracias, Tony Tormenta. Ahí están las lluvias que ya habían llegado desde hace no sé cuánto.
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1: El reportero del barrio vive su dramática nota roja. Montes, Montes, Alicantes, Pintos, hoy en Sinaloa reportan operativos, pero vario. Operativo vario, ¿verdad? 40 bolsas pequeñas con sustancia cristalina traía un menor de edad. 40 bolsas. O sea, el vato iba trasladándose, ¿verdad? También detuvieron a otros individuos, estos ya más grandecitos, con artefactos explosivos, presuntamente que son para utilizarlos de manera aérea, dicen. O sea, con drones, pero ahora le dicen de manera aérea. Bueno, droga, armas, explosivos, vehículos blindados, operativos en Mazatlán que no se detienen, ¿verdad? Y que a pesar de eso, de que están las fuerzas federales y que van y vienen y todo, andan ahí los individuos con granadas artesanales, con drones, con cajas y cajas de municiones. O sea, porque todo esto se los arrebató, ¿verdad? El ejército a los malandros, lo que te estoy diciendo. Incluso traían unas balas calibres 50 que son, pues ya de por sí calibre 50 es un jodazo tremendo el que te pega, ¿verdad? Pero estas ya traen una sustancia, pues no es fósforo, es otra sustancia que traen que permite pues que penetren con mayor fuerza los blindajes, ¿no? ¡Ah, qué terror! Y bueno, sigue la búsqueda, ¿verdad?, de Mariana Valentina, una chiquita que te había informado yo, 11 años, cayó desde el 5 de mayo, Marianita, jugando con otros chiquillos, cayó en el gran canal de lo que viene siendo el municipio de Nextlalpan. Y pues rápido llegó ahí la gente a tratar de ayudar, los bomberos, no la localizaron, siguió la búsqueda, llegaron colectivos como por ejemplo el colectivo Ejecatl, el cual reportan pues el hallazgo de tres cuerpos, uno de ellos con heridas de bala, pero no Marianita, ¿verdad? No la han encontrado a ella hasta el momento que te estoy 18, ¿verdad? Pero como haya sido, lo que sorprende es cuantísima gente. Esto es por allá, por el Felipe Ángeles, el aeropuerto. Es por allá ese canal enorme que dicen que hay partes con 8 metros de profundidad. Y bueno, tragedia en Monterrey, una zacapela entre taqueros, ¿verdad? Se empezaron a pelear los mismos trabajadores porque se empiezan a decir de apodos y que tú eres esto y que tú eres el otro y que tú no tienes nachas y nachas planas y me prestas y le soplas y puras de esas y empiezan a ofenderse. Tienen que depurar sus espacios de trabajo, raza, ¿eh? Porque antes sí, como decía al principio, ¿verdad? Se decía uno gordo, flaco, chaparro, tonto, lo que quieras, te decía si no pasaba nada, pero pues hoy es la verdad, es ofensa. ¿Para qué le jugamos? Es ofensa. Si no le llamas a alguien por su nombre, punto, es ofensa ya. Si le dices tilico, si le dices timbón, si lo que le digas, prieto, güero, lo que sea, llámale a la gente por su nombre, digo, si te quieres evitar borlos, va, pero pues ahí estamos diciéndonos cosas horribles todo el día, ofendiéndonos, porque así nos enseñaron, va, que si nos queremos, nos ofendemos, nos gritamos, y pues ahí está Wilmer de 28 años, va, estaba pues peleando con el otro atarantado y que se dan de machetazos, cuchillazos, pues taqueros, los vatos, taqueros, expertos en eso del cuchillo, y el Wilmer acabó con un machetazo en la cabeza, presuntamente, ¿verdad? Por estar peleando con el otro que está prófugo, está juido, y se sigue burlando todavía de que aparte lo dejó macheteado, naya. Soy asesinato en Tijuana, un mayúsculo, ¿cómo se dice? Mayúsculo, no, es masculino, güey, ¿cuál mayúsculo? El mayúsculo es con lo que empieza el nombre, ¿ah? ¿Eh? Ponga pongan un letra mayúsculo. Bueno, el caso es que este mayúsculo masculino, ¿verdad? De 45 años de edad, iba llegando a su casa. El vato se parquea de reversa. Ya sabes que vas volteando así de reversa, a menos que traiga cámara, ¿verdad? Tu carro sea de reciente modelo. Qué chidos esos retrovisores, ¿verdad? Que ya son cámara, güey. Todo el retrovisor es cámara. Y vas viendo como la tele y además puedes grabar, güey. Y con el, o sea, los nuevos carros, no te voy a decir la marca, ¿verdad? Pero ya traen incluida también las dos camaritas del interior, del exterior y la de reversa. Tres camaritas y puedes poner a grabar e inmediatamente cuando se conecta al wifi de tu cantón, sube a la nube y se borra, ¿verdad? De tu carro se borra, pero queda en la nube. No, una tecnología bien perra que están usando, güey, la neta. Y pues la seguridad, ¿no? Bueno, este carro no traía nada de eso, ¿verdad? Lamentablemente, porque pues el compa se echa en reversa, está volteando para atrás el reversazo y cuando ya se quiere enderezar, voltea y ya estaba un fulano parado apuntándole con un arma y le dispara en 5 ocasiones, ¿verdad? Dicen los vecinos pues que oyeron los cuetazos, se friquearon y cuando salieron el invidivo, la víctima pues estaba en el piso, como que alcanzó a abrir la portezuela y se bajó, pero pues se lo llevó Diosito, ¿verdad? Oye, y ahí mismo Baja California, ¿verdad? Pero en Popotla. Popotla es como un puertecito chiquito de pescadores. Muy, ¿qué te digo? Hay restaurantes, está bien, se come sabroso, carísimo, lamentablemente está bien sencillo, bien humilde. Y de repente, pues, ¿por qué no decir? O sea, que yo te dijera, te recomiendo ir a Popotla, la neta, con todo respeto, no, va. Y sé que son compas y que los pescadores y todo, pero dan carísimo. Y luego resulta que ni es de ahí, pues no lo pescaron ahí. ¿Para qué te cuento esto? Mejor nomás te digo lo que pasó. Un operativo de la Marina, padre, pero qué operativo, ¿eh? Cielo, mar y tierra, como los cócteles, güey. Neta. O sea, llegó el helicóptero, llegaron las pangas de la Marina y obviamente los carros artillados, güey. Nombre, pues todo Popotla, así como si fuera película de Netflix, güey. Llegando el helicóptero, taca, taca, taca, con los güeyes estos que se cuelgan y se bajan. Y dices tú, a la bestia, ¿por quién vienen? Y luego llegaron las pangas. Mira, parecía ejercicio de simulacro, ¿eh? De tan bonito que estuvo, tan limpio. Oh, eso sí, no supe a quién agarrarían, ¿va? Porque videos hay montones. Ponle ahí Popotla y vas a ver cómo llega el helicóptero. Desciende gente a rapel, güey. Las pangas se arriman, los carros artillados, todos. ¿A quién se llevaron? ¿Quién sabe? ¡Corta!
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1: Y en los deportes, la bacha y el cerillo, que semifinales, nada está dicho. Vamos a un fin de semana futbolístico de aquellotas.
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3: ¡La bacha! ¡La bacha! ¡La bacha! Semifinales de la Liga MX. Pareciera que si así quedasen las cosas, tendríamos una final así como que Chivas Pachuca, bueno, con respeto, ¿verdad? Al chiverío, al pachuquerío, pero todos queremos ver una final máquina Pumas, que son los que van perdiendo,
4: qué partido tan aburrido, no es digno de una semifinal. Es una falta de respeto para la Liga MX. El Pachuca contra el Pumas estuvo de caviar, parecía partido de la jornada 2. Si no es por Usama Idrissi, que al 37 pues, anotó su gol y los fueron a dormir. El Pachuca ya no atacó, el Pumas menos. Y pues dejan todo, pues casi todo para la vuelta, ¿eh?
3: Por lo pronto, para el sábado, muñeco. Cruz Azul tiene que salir a ganar o a ganar.
4: El sabadito, primero las Chivas allá en el Estadio Jalisco, porque ya entregaron el Estadio Akron a la FIFA. Reciben a la máquina, empatados en el global 2-2. Aquí el empate le sirve a Chivas y Cruz Azul necesita ganar por cualquier marcador que sea, pero tiene que ganar la máquina si quiere llegar a la final.
3: Y esperando que Puma realmente dé lo que vino dando en todo el torneo. O sea, ya saben que llegó al final así como que arañando como buen Puma al número uno, más sin en cambio pareciera que fue más constante el Pachuca, que quedó en el cuarto, pero no sé, usted diga, usted es el sabio, señor.
4: El domingo en CU a las 7 de la tarde los Pumas, a ver si aquí ya despierta, ¿no? Y se le pone en rejego al Pachuca. Que aquí, pues, Pumas ocupa empatar. El empate le sirve a Pumas. Pachuca tiene que conservar su ventaja de un gol o anotarle para que haga batallar al Pumas, ¿va? Pero fíjate, o sea, sea quien llegue a la final, de estos cuatro equipos, tres son de los considerados grandes, ¿va? El único que no está ahí es el América. Pero Cruz Azul, Chivas y Pumas son de los considerados cuatro grandes de México. El Pachuca, pues, tantito.
3: Ahora vamos con el tema de la FIFA, que está tomando ya el control del Estadio Azteca Ciudad de México, y aunque un juez ya dijo que la federación de posesionarios de lo que vienen siendo los palcos son los que rifan, acuérdese, siempre hay un amparito abajo de la manga.
4: Oye, sí, ¿eh? ¡Qué pleitazo con eso de los palcoavientes! La Federación Mexicana de Fútbol y la administración del estadio se están lavando las manos, están alzando así como Toncho Pilatos, ¿verdad? Le están echando la bolita a la FIFA. ¡Ay, pónganse de acuerdo con ellos para lo de sus boletos!
3: Bueno, nada más aclarando un detallito, ¿verdad? La máquina, en caso de que se obre el milagro, parece ser que vuelve a Puebla. ¡Ahí sí voy! La neta, ahí sí voy.
4: Aquí sí se pondría chido, ¿verdad? En caso de que el Cruz Azul, por un milagro, eliminara a las Chivas en las semifinales y avancen a la final, pues la máquina jugaría la final en el Estadio Cuauhtémoc en Puebla. Y pero si los Pumas son rival de los celestes, entonces en el Cuauhtémoc se jugaría la ida. En caso de que Pachuca sea el rival de los cementeros, entonces la vuelta cerraría ahí en el Estadio Poblano.
3: Y bueno, como si nunca hubiera hecho calor en el mundo, ahora todo mundo espantadísimo, que porque hay las temperaturas. Si en Los Ángeles también va a estar a 40 grados, ¿ah? ¿Qué tanto? Ya, neta, no saben qué inventar.
4: Oye, sí, qué calor. Pues si todos los mundiales se han jugado en el verano, ¿no? Los Juegos Olímpicos también. Ahora resulta que les molesta el calor. Pero pues le echan la culpa al cambio climático, ¿verdad? Un estudio que revelaron acá en Gabacholandia dice que pues va a haber partidos afectados por las altas temperaturas. 25% de los partidos podrían llegarse a jugar con niveles de calor que obligarían a tomar medidas especiales, con pausas para refrescarse e hidratarse. Pues si ya en 1994, la última vez que los gabachos, y la única vez que los gabachos han tenido un mundial, tuvieron 21 partidos con calor extremo. Porque pues no, la clave es el termómetro, carnalito. O sea, no es lo mismo jugar a 30 grados en seco que hacerlo con humedad, el sol directo, poco viento. Es la llamada sensación térmica que trae uno en el cuerpo.
3: Y bueno, el Sindicato Internacional de Futbolistas recomienda introducir pausas de refrigeración y también el sindicato de cronistas deportivos. ¿Ah? Dice que debemos cobrar el doble porque es mundial y ahí todo mundo está ganando menos nosotros.
4: Ah, pues el FIFPro, el sindicato internacional de futbolistas, recomienda introducir pausas de refrigeración cuando el nivel de calor alcance los 26 grados. A partir de 28 consideran que jugar ya no es seguro y aconsejan retrasar o aplazar el partido. Pero la FIFA dice que todo esto le vale Wilson, que solamente aplazarían partidos por niveles mucho más altos, hasta por encima de los 32 grados. Que se frían, dice la FIFA. Para eso se les pagan millones de dólares a los jugadores. Y no nada más los jugadores, también los cronistas, comentaristas, ¿verdad? No nos ponen palco, nos tienen en el solazo y de aire acondicionado nos dan un abanico de esos de mano. ¡Naya! Pero con logo del mundial, que cuestan 30 dólares.
3: Y bueno, hay un chisme feo, la neta, raza, la neta. Esto sí está pellito porque, pues, o sea, como quiera, no se le puede desear el mal a nadie, pero ustedes saben que hay una guerra entre Estados Unidos, Israel e Irán. E Irán es participante de la Copa del Mundo y pues no puede así como que tramitar bien la visa. ¿O cómo es esto, carnalito?
4: Sí, los que no saben si están invitados todavía son la selección de Irán. Ya hicieron sus maletas y todo. Y no tienen visa para entrar a Estados Unidos a menos de un mes del Mundial. La FIFA se hace güey, los gabachos también. Todo mundo está alzando los hombros, no saben qué onda. Los de la selección de Irán dicen que su intención no es boicotear el Mundial, pero pues que alguien les diga dónde van a jugar. Lo que pasa es que a Canadá y a Estados Unidos no pueden entrar porque entre futbolistas y miembros del cuerpo técnico realizaron servicio militar en la Guardia Revolucionaria Islámica, organismo considerado terrorista por gabachos y canadienses. Por eso quieren jugar en México, o la insistencia de que les cambien los partidos a jugarse en México. Pero bueno, carnalito, ya vámonos. Deja de estar de grillo, de conspiranoico, con el gorrito ese que te pones de papel aluminio. Mejor no sabías de decir por qué te dicen el cerillo.
3: Neta que si la máquina pasa la final, ahora sí hasta me rapo y les digo.

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0: señor.
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cuando ustedes llegan a su casa y lleguen tarde y borrachos, y luego la señora les empiece a gritar y les quiera pegar, ustedes se ponen a bailar así como bailo yo, y hasta un besito le va a dar la muchacha, compa, ¿sale? Así que todos mis compas, si me hacen el favor, se ponen a bailar conmigo, ¿sale? ¿Sale?

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Y aquí nomás en la mejor FM 100.7. Buenos días, bandita. Si acabas de despertar, te perdiste nuestras tandas, las primeras de la mañana, cuando el reloj marcó las 6. Le dimos inicio a este espacio y te perdiste a Pancho Uresti, a Montes de Durango, a los chicos Aventura y a los románticos de Guanajuato. Es así como estamos iniciando estas tandas para despertar con todo el ritmo. Pues escuchamos a Aarón y su grupo Ilusión. ¿Sabían que estos reyes de la cumbia andan preparando maletas porque tienen tremenda gira por Sudamérica, llevando el sabor de México pa'l mundo? Y aquí nomás, en la mejor FM 100.7, arriba los ánimos en esta mañanita con las tandas, así que a disfrutar. Los dejo bailando con más música para que sigan dándole flow mientras se toman el cafecito, y les digo que más adelante traigo boletito para que se vayan a ver a Espinoza Paz. Prepárense porque sonará una tanda de él y tienen que escuchar bien cuáles son las tres canciones, mandarme WhatsApp audio al 238-152-8794 y decirme los nombres de esas canciones. Bueno, ahí viene el embrujo. Aquí nomás en la mejor FM 100.7.

Y aquí nada más, en la mejor FM 100.7, acabas de escuchar Malabares y Necesito Más de Ti. Así que despierten porque prendemos los motores y nos aventamos esta tanda así precisamente de mis compas El Duelo. Oigan, qué joya de chismecito. ¿Sabían que su vocalista Oscar Iván Treviño compuso el exitazo Sentimientos de Cartón en una servilleta mientras estaba atrapado en el tráfico? Eso sí, es tener inspiración. ¡Arriba los corazones, que hoy es un nuevo día para comernos al mundo! Aquí nomás, por la mejor FM 100.7, se llama Te

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FM 100.7. Recuerda que Espinoza Paz se presenta muy, muy pronto. Y la dinámica de este día es, pues, adivinar las canciones de esta tanda. Dame los nombres en WhatsApp audio de esta tanda y tú te llevas este boleto que tengo para ti. 238-152-8794. Porque estará en Tehuacán y tú no puedes faltar. Él es Espinoza Paz, sonando en la mejor FM 100.7. Y obviamente, arriba el corazón, porque hay que comerse al mundo. Agradezcamos que estamos de pie y echarle todas las ganas al trabajo, que los sueños no se cumplen sentados, bandita. Él es Espinoza Paz, la dinámica está en el aire. Espero tu WhatsApp audio al 238-152-8794.

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21: Y aquí no más en la mejor FM 100.7. Tengo ganador ya de esta dinámica de Espinoza Paz. Así que en un momento lo anuncio. Recuerda, son las tres canciones.

0: Aquí nomás, en la mejor FM 100.7, ahí viene nuestro ganador. Con mucha atención.
1: Las canciones se llaman La Muchacha Chula, La Vida Es Así y Hoy Perdemos. Aquí nomás, la mejor 100.7.
0: Ya tenemos ganador, ya te estoy dando los datos para que te puedas reportar conmigo. Inmediatamente me digas cuáles son tus datos, tu nombre completo y, por supuesto, puedes pasar a recoger ya tu boleto. Aquí nomás, en la mejor FM 100.7, está llegando el momento de decirte muchísimas gracias. Yo te acompaño desde el corazón de Tehuacán, Puebla. Ya vienen los morros de la mejor. Y recuerda, hoy puedes anotar a tu mamita porque estas asistentes personales están hechas para ellas. 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Recuerda, lo único que tienes que hacer es mandar la foto de mami con sus bendis y también recordarte que tiene que mandarme todos los datos completos. 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Aquí nomás, en La Mejor FM 100.7, ya vienen los morros en La Mejor.
2: Los prohibidos, don Cosme.
0: El SD Muñoz y la nena. Aquí nomás, en La Mejor FM, Tehuacán.

0: Hemos llegado al final de las tandas de la mejor FM. No olvides, la semana próxima tenemos una cita con los mejores exponentes de la música y tres canciones seguiditas para consentirte. 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

0: está Gonzalo?
1: ¡Acata!
0: ¿Dónde está Daniel?
2: ¡Acata!
0: ¿Dónde Ruth y Dani?
3: ¡Acata!
0: ¿Dónde está Nahuel?
4: No, lo que pasa es que dejé el agua calentando para el mate y se me estaba por hervir, pero llegué justo.
0: Tenés que tocar.
4: Ah, cata, cata.

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0: es sabadito y estamos celebrando a todos los profes de Tehuacán y la región.
1: ¡Oh! ¡Jam, jam, jam, profesor! ¡Pórtense bien!
0: Oye, Pancho, ¿cómo amaneciste?
1: Muy bien, Chuy. La verdad, estamos más que contentos para iniciar otro sábado más, los morros de la mejor.
0: ¿Y qué crees? Le queremos dar la bienvenida a un nuevo patrocinador a nuestro espacio.
1: ¡Oh! ¿De quién estamos hablando?
0: De Fisioterapia Tehuacán.
1: ¡Oh! Que de hecho se nos va a regalar cortesías.
0: ¡Claro! Más adelante les platicamos de qué irán.
1: Y además también el buen Gio nos va a platicar de los murciélagos en la sección de bichos y rarezas.
0: En Ecos del Planeta, Dante nos platicará del reciclaje.
1: Además, la cápsula de Yuli nos habla específicamente del Día del Maestro, que estamos en su día.
0: Y Sofi, en Tiempo de Palomitas, nos platicará de Mortal Kombat
1: 2, la película, que está muy buena y está en Cinépolis.
0: Y ya pueden empezar a registrar a sus cumpleañeros. ¿Qué necesitan, Pancho?
1: Nombre completo, cuántos años cumplen y dónde nos escuchan.
0: Así que empiécense a registrar porque más adelante se va el pastel cortesía de Panadería y Pastelería Juanita.
1: Y además recuerden que ya tenemos boletos de Cinépolis.
0: ¡Claro que sí! Y por supuesto, el reto del día de hoy es que nos mandes el nombre del profe que ha cambiado tu vida y que te inspira a ser mejor.
1: ¡Oh, qué bonito! Y de paso, si le quieres decir alguna frase bonita, estaría genial.
0: ¡Claro que sí! Y con eso estarás participando por una tarde de diversiones infantiles.
1: ¡Órale! ¿Qué te parece si lo convertimos en dibujo, Chuy?
0: ¡Claro! ¿Qué te parece entonces? ¿Una felicitación a los profes?
1: Sí, que sea un reto, por ejemplo, que dibujen a su profesor favorito y que ahí mismo le pongan el nombre y que ahí mismo le pongan, por ejemplo, un agradecimiento.
0: ¡Eso estaría sensacional! Pues entonces que el reto sea escribir o dibujar el nombre de su profe bien coqueto y por qué los inspira a ser mejores.
1: ¡Oh, sí! Me encantaría verle su bigotazo o su regla o dando clases, su camisa o la maestra con su vestido de flores como la maestra Miel en la película de la pequeña niña que hacía volar objetos. ¡Matilda!
0: ¡Es claro que sí, Pancho! ¡Pues vamos a iniciar estos morros de este sabadito!
1: ¡Jam, jam, jam para ustedes, maestros y morritas! ¡Y morritos!
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3: Para poner la canción de la hora de I.O. Por favor, y le mando los saludos a mi papá que está trabajando. Gracias.

0: no te voy a tocar nada. ¿Qué? ¡Oh, qué sí! ¿Cómo es? Mira, aquí te voy a llevar, pero bueno, no rápido, pero inmediatamente.
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6: Buenos días, me llamo Daune y quiero enviar saludos para la familia Peña Solís, San Antonio Tezcala, que sintoniza la Río Beming con la canción de René.

0: borritas! ¡Qué felicidad que estemos esta mañana con ustedes! Recuerden enviar WhatsApp audio al 238-152-8794, pedir sus canciones y además sus ham, ham, ham. Además, ya lo saben, pueden registrarse para el pastel cumpleañero. Y ahora, ¿qué les parece si escuchamos un cuentecito muy bonito de historias de ratones?
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2: Historias de ratones de Arnold Lovell. Las nubes. Un ratoncito salió a pasear con su madre. Subieron a la cima de una montaña y miraron el cielo.
3: ¡Mira! ¡Se ven figuras en las nubes!, dijo la madre.
2: El ratoncito y su madre vieron muchas figuras. Vieron un castillo.
3: ¡Un conejo!
2: ¡Guau! ¡Un ratón!
3: Voy a coger unas flores,
2: dijo la madre.
3: Yo me quedaré aquí, mirando las nubes,
2: dijo el ratoncito. El ratoncito vio en el cielo una gran nube que se hizo más y más grande.
4: ¡La nube se convirtió en un gato! El gato se acercaba cada vez más al ratoncito.
3: ¡Socorro!,
2: gritó el ratoncito y se echó a correr hacia su madre.
3: ¡Hay un gato enorme en el cielo! ¡Tengo miedo!,
2: lloriqueó el ratoncito. Su madre miró al cielo y dijo:
3: No te asustes, ¿ves? El gato se ha convertido otra vez en nube.
2: El ratoncito vio que era cierto y se quedó más tranquilo. Ayudó a su madre a recoger flores, pero no volvió a mirar el cielo en toda la tarde. Historias de ratones por Arnold Lovell.
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1: ¡Jam, jam, jam para todos ustedes!
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1: ¡Bienvenidos a la familia de los morros de La Mejor!
0: ¡Vamos a escuchar más música, Pancho!
1: ¡Aquí nomás en La Mejor FM Tehuacán!
2: La canción que me sale, la canción, ¿cómo se llama?
3: Bartolito.
2: La culito.
3: De la granja de
2: Samán. La jacenón.
3: Por favor,
2: gracias. Muchas gracias.

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Que dice que los changos que no usan taza chica que porque los changos chicos que la traen de basílica. 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

0: Pancho.
1: ¿Qué pasó, Chuy?
0: ¿Sabías que en estos animalitos se inspiró una película bien chida?
1: ¡Oh, no! ¿De qué estamos hablando?
0: ¡De Batman!
1: ¡Oh, cierto! Tienes razón. Y es que estos son... tienen alas, andan en la noche, parece que tienen un radar.
0: ¡Exactamente! Tienen ecolocalización, pero de eso nos va a platicar Giovanni.
1: Y es que hablamos de los amigos murciélagos.
0: Que, por cierto, viven aquí en la Reserva de la Biosfera Tehuacán-Cuicatlán.
1: Y no nos vamos tan lejos, también aquí en la zona de Sinacatepec, la tierra de los murciélagos.
0: ¡Exactamente! Así que, Giovanni, platícanos, ¿de qué van los murciélagos?
1: ¡Oh, ya me dio miedo! ¡Tienen dientes!
0: ¡No!
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4: Buenos días, Chuy y Pancho, por favor, un ham ham enorme para la pequeña Sara Itzae Pantoja Romero, que ayer cumplió 6 años. Ella los escucha en la colonia Benito Juárez, de parte de su mamá, su hermana, su papá y toda la familia, que la queremos mucho y estamos muy agradecidos con Dios de tenerla en nuestras vidas. Y por favor, la canción de Ser un niño está genial, de Tatiana. Y pues aquí nomás, la mejor 100.7.

0: los que deben de registrarse ya mismo para ganarse el pastel cumpleañero.
1: Y de paso, se lo pueden ganar también a su profesor o se lo pueden ir a comprar. Recuerden que estamos pidiendo el nombre completo, cuántos años cumplen y dónde los escuchan.
0: ¡Exacto! ¡Apúntense ya mismo! Oye, Pancho, pues, ¿qué crees? Fíjate que reciclar es bien importante para el planeta.
1: Sí, porque a veces contaminamos y tiramos todo en todos lados. Así somos los humanos. Bueno, yo no soy humano, ¿verdad? Ya hasta me estoy sintiendo humano.
0: ¡Ay, Pancho! Pero tú sí cuidas tu bosque.
1: Sí, yo sí cuido. Yo sí levanto. Tengo los lugares de cuidar y también hacer compostas.
0: Pues entonces, ¿qué te parece si Dante nos platica un poco más acerca del reciclaje?
1: ¡Hagamos eso!
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4: Morros y morritas de la mejor. Aquí su compa Dante, saludándolos con todo el power. Oigan, ¿ya se fijaron en el calendario? Hoy es un día súper especial. No, no es mi cumple. Ojalá. Hoy es el Día Mundial del Reciclaje. A ver, ¿alguna vez han pensado que la basura tiene superpoderes? Pues sí, reciclar es como darle una segunda vida a las cosas. Imaginen que su lata de refresco es un robot que se transforma. ¡Sas! Si la tiramos al bote correcto, esta lata puede volver a ser otra lata nuevecita, e incluso parte de una bici. ¡Wow! En cambio, si la dejamos tirada en la calle, tarda como 100 años en desaparecer. Reciclar es básicamente hacer magia. En lugar de que la tierra sea una montaña gigante de mugre, nosotros la limpiamos usando las 3 R: reducir, reutilizar y reciclar. Es como un videojuego. Reducir, ¡pum!, menos plástico. Reutilizar, ¡flash!, usar ese frasco de mermelada para guardar mis canicas. Reciclar, ¡crack!, mandar el papel viejo a la fábrica para que regrese como un cuaderno nuevo. Está bien chido. Atención, aquí viene el dato maestro de hoy. Abran bien la oreja. ¿Sabían que con solo 80 latas de aluminio que reciclamos, se puede fabricar una llanta de bicicleta? Imagínense, literal, podrías estar pedaleando sobre lo que antes eran latas de jugo. Y otro secreto, reciclar es una sola botella de plástico, ahora tanta energía, como mantener prendido un foco por 3 horas. ¡Está de locos! Así que ya saben, morros, a ponerse la capa de héroes del planeta. No tiren nada al suelo. Mejor busquen el bote que le toca. Cuidar el mundo es tarea de nosotros. Los más peques. Yo soy Dante. Y recuerda, somos la tribu del planeta. No se despeguen de la mejor FM, que aquí la diversión no para.
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5: Buenos días, Los Morros de la Mejor FM. ¿Me pueden poner una canción de Knockout de las Guerreras K-Pop? Aquí los escuchamos en Cuayuca. Me llamo Alan. Gracias. Adiós.

0: dos, tres. Por los morritos que están allí. Ya volvemos. De todas las formas, somos la mejor.
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1: ¡Feliz, feliz cumpleaños, maestros!
0: ¡Claro que sí, Pancho! Y muchos ham, ham, ham. Recuerden que tenemos un reto para el día de hoy. Dibuja a tu profe favorito y dinos por qué te inspira a ser el mejor.
1: Exactamente, y de paso le agrega su nombre, su bigote, su vestido o lo que traiga todos los días.
0: ¡Claro que sí! Y por eso, Juli nos preparó esta cápsula muy bonita dándole las gracias a todos los profes y profas de Tehuacán.
1: El maestro que más me encantaba era Cantinflas.
0: ¿Ah, sí?
1: Sí, porque tenía un estilacho inigualable.
0: A mí me inspira mucho mi tío César Roa.
1: ¡Órale! Pues le mandamos su ¡ham, ham, ham!
0: Mi abuelita.
1: Oh, y tú también eres maestra, ¿no?
0: Mis tíos.
1: Yo también soy maestro.
0: ¿Y también estás estudiando una maestría en SICAP?
1: Pero soy maestro de la vida,
0: ¡ay, Pancho! ¡Vamos, Juli, cuéntanos!
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Yo y mi padre ponemos saludos, por favor. Para mi mamá, un cancán para ella, y apenas está almorzando, por favor. Que ya su hija ya se va a trabajar, por favor. Y me puedes poner la canción. Que. Abuelita, que aguantas ahí el ropero, por favor.

0: de la radio, soy Julieta Laís de la Cruz García. Estos han sido días muy especiales, pero muy especiales, porque el 15 de mayo celebramos el Día del Maestro. Sí, ese día en el que le agradecemos con todo nuestro cariño. Gracias, profe, o gracias, Miss, por enseñarnos con paciencia, por ayudarnos a crecer, por creernos cuando ni nosotros sabíamos que podíamos. Los maestros no solo enseñan con libros, también lo hacen con sonrisas, con consejos y con el ejemplo. Son como superhéroes con marcadores en vez de capa. Y como celebramos a lo grande el Día del Maestro, quiero contarte algunos datitos súper chéveres que tal vez no sabías.
1: ¡Ningún don Ramón, señor profesor!
0: ¿Sabías que en muchos países de América Latina se celebra el Día del Maestro en fechas diferentes? Por ejemplo, en México se celebra el 15 de mayo desde el año 1918. En Colombia es el 15 de mayo también porque ese día se recuerda a San Juan Bautista de la Salle, el patrono de los educadores. En Argentina se celebra el 11 de septiembre en honor a Domingo Faustino Sarmiento, un gran maestro y presidente que ayudó a mejorar la educación. Y en Perú se celebra el 6 de julio porque ese día, en 1822, se fundó la primera escuela.

Así que si estás escuchando esto y eres profe, de parte de todos los morros de la Mejor FM, te mandamos un abrazo gigantesco y lleno de colores. Y ustedes, amigos, si tienen un maestro o maestra que quieren mucho, no olvides decirle cuando lo vean: gracias por todo, profe. Gracias por todo, Miss. ¡Feliz día! ¡Escuchen los morros!

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0: los bigotes por esa playera con el dragón. ¿Qué te pasa?
1: ¡Uy! Es que la verdad quiero ir a Cinépolis, porque estoy más que esperando esta película que se va a estrenar, Mortal Kombat 2.
0: Y seguramente muchos papis y mamis se pusieron a jugar las maquis allá en aquella época.
1: Y es que la verdad, de ahí es donde bien lo dices. De ahí nace la historia de esta película, Mortal Kombat, una que nació en videojuegos y de ahí se elevó, pues sí, a la película.
0: Y ahora en Cinépolis, la capital del cine, puedes disfrutar precisamente de esta película. Pero también yo ya estoy muy emocionada, Pancho. ¡Mira mi sable láser!
1: ¡Oh, cierto! Porque también tú eres amante de Star Wars.
0: Y el 21 de mayo se estrena Mandalorian y Grogu.
1: Pero mientras, yo quiero ir a ver Mortal Kombat 2, porque la verdad quiero ver a todos los personajes. Por ejemplo, está Liu Kang y muchos más. Está también Scorpion, está Sub-Zero y muchos más.
0: Pues, Pancho, ¿qué te parece si escuchamos a Sophie, quien nos cuenta más de Mortal Kombat?
1: ¡Wow!
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3: Hola, morros y morritas. Soy Sophie. ¿Ya escucharon el chisme de WEC de este 2026? Sí, prepárense porque nuestras pantallas van a echar chispas con el estreno más esperado, Mortal Kombat 2. Si creen que la primera estuvo ruda, no saben lo que nos espera.
4: ¿Quieren saber qué hace a un héroe? 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Es buscar la grandeza.
5: Señor Cage, ha sido elegido para el Mortal Kombat.
3: Oigan, imagínense que esto es como el recreo, pero con superpoderes. En esta nueva peli regresan los niños que más nos gustan. Pero lo más emocionante es que por fin veremos a Johnny Cage. ¡Wow! Él es el primo que presumido que siempre sale bien en las fotos. Pero ¿qué saben dar unas patadas que, ¡zas!, te dejan viendo estrellas.
6: ¡Mándame de vuelta! ¡Me voy ahora mismo!

0: cine, ahí las explosiones se escuchan boom y la pantalla es tan grande que parece que estés adentro de la pelea. La van a pasar genial. Así que ya saben, morritos, nos vemos en Cinépolis para el gran estreno. Yo ya tengo listos mis boletos y mis palomitas. Soy Sofi, les mando un abrazo del tamaño de un gigante. Sigan aquí nomás en la mejor FM, a donde siempre estamos al 100. ¡Adiosito!
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2: Bueno, le puedes poner la de mi perrito peluchín y un janjan para ella.
3: Les voy a contar una historia. Hace mucho tiempo había una niña muy bonita que tenía un perro muy bonito al cual le componieron esta canción. Después ese perrito tuvo hijos y nietos y ahora le acaba de nacer un pizcanieto. ¿Y a

0: canción les gustó mucho a sus papás. Claro, la cantante era muy buena, ¿eh? Espero que a ustedes también les guste tanto como me gusta Peluchín. Es tan inteligente, le digo salúdame y me da la patita. Le digo échate y se echa de muertito. Y le digo, a ver Peluchín, es buena gracia que nunca me hayas hecho. ¿Y qué creen?
1: Me hizo pipí el perro cochín.

0: La próxima versión de esta canción me la voy a echar dentro de 20 años.
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8: Bien, Marichuy, por favor, ¿me puede poner la canción de la de Chipichapa y una can, y un jajamjam para mí y para mi mamá?
9: I'm gone!

0: Nacho, qué padrísimo nos lo estamos pasando, pero ya casi llega el momento del pastel.
1: Oh, cierto, tienes que mandar nombre completo, cuántos años cumples y dónde nos escuchas.
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Diosito con su facha sufre hoy. Chiquito, casi semi-mini Dios. ¡Auch! ¡Qué terrible numerito! ¡No enganchas! ¿Oyes? Ya no actúas solo.

0: este rico y delicioso pastel?
1: Pues es momento de hacerlo, Chuy.
0: ¿Qué te parece si nuestra amiga Lari va diciendo los nombres el día de hoy de quienes son los cumpleañeros?
1: ¡Órale, Lari! ¡Es momento de celebrar a todos los cumpleañeros y jam, jam, jam! ¡Adelante!
2: ¿Qué tal? Hola, hola, ¿cómo están? Hoy me toca a mí decir cuáles son los cumpleañeros de este día y queremos mandar felicitaciones muy especiales a Melanie Bravo Córdoba, que cumple 9 años. También a Eitan Hernández, cumple 1 año el 16 de mayo. También muchas, muchas felicidades a Yatersi Itzel Feliciano Martínez, cumple 7 años, además de Jorge Hernández García, él está cumpliendo 9 años de edad. A Carla Romero Rivera, cumple 10 años, muchísimas, muchísimas felicidades, que la pases increíble. También a Carla Romero Rivera, ella está cumpliendo 10 añitos de edad. Ángel Hernández, ya casi un adolescente, 13 años de edad en la colonia Aeropuerto, muchísimas felicidades para ti. Y Ángel Gabriel Ríos, él está cumpliendo 5 años de edad en la colonia Mazateca. Ellos son los cumpleañeros de esta semana. Que se la pasen muy bien, que se la pasen increíble. Y claramente también vamos a mandarles un jam, jam, jam. Con muchísimo gusto y pues con muchísimas felicitaciones para todos ustedes.
1: ¡Feliz cumpleaños a ti! ¡Jam, jam, jam!
2: Ahora vamos a elegir quién va a ser el ganador en esta ocasión, quién se va a llevar este pastel tan especial. Entonces vamos a empezar a girar la ruleta. ¿Quién será? ¿Quién será? ¿Quién será? Y es para Jorge Hernández García, que cumple 9 años el 17 de mayo. Entonces, por favor, si nos están escuchando, favor de mandarnos un mensajito al WhatsApp de la mejor, 238-152-8794, para que podamos anotar tus datos. Muchísimas, muchísimas felicidades.
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0: Buenos días, Marichu. Le puedes mandar saludos a mis abuelitos, aparte de Sammy, Guacho y Diego, con la canción del Lucito Carpintero. Gracias.
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26: Hola, soy Luisa. ¿Sabías que los capibaras son el roedor más grande del mundo? Y por ello pueden llegar a medir poco más de un metro de altura y pueden pesar hasta 45 kilos. Los capibaras, aparte de ser el roedor más grande, también es el más amigable, tanto que montan animal de los cocodrilos y las tortugas para trasladarse de un lugar a otro y dejan que los demás animales suban encima de ellos para descansar. Sus parientes más cercanos son los cuyos. También son animales semiacuáticos y pueden aguantar la respiración hasta por 5 minutos cuando están debajo del agua, y algunas veces toman siestas dentro del agua para mantenerse frescos. Y como último dato, las células de los capibaras desarrollaron un mecanismo que les ayuda a prevenir el cáncer. 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
1: Hola, buenos días. Mándenle un jajaja a mi nieta Natalie Ramírez, que ya está despierta y está limpiando su moto para dar una vuelta al rato. Saludos. Saludos desde Santiago Mehuatlán, Puebla, Colonia Chiltepintla. Gracias.
2: La canción que me sale, la canción, ¿cómo se llama? La Grilito.
3: De la granja de
2: San Juan.
3: La
2: Jasenot.
3: Por favor,
2: gracias.
4: Buenos días, Marichuy. ¿Me podrías mandar un ham para la niña María Fernanda con la canción del nene consentido que siempre te escuchamos aquí en Santiago Mehuatlán? Gracias.
2: Hola, ¿me pueden poner la canción de Pokémon a tía para los tía y un ham para mi papá?
5: Buenos días, Pancho. ¿Puedes felicitar a mi hijo Ethan, que hoy cumple un año, con un ham? ¿Y si le puedes poner las mañanitas? Te escuchamos aquí en la Colonia 3 de Mayo, en la mejor 100.7.
6: ¡Feliz cumpleaños a ti!
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7: ¡Cuídense mucho!
8: ¡Felicidades, maestros!
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8: ¡Ham, ham, ham de feliz cumpleaños! ¡Aquí nomás!
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1: Y aquí nomás, en la mejor FM 100.7, pónganse cómodos que hoy el especial se va a poner de a peso. Vamos a platicar de unos compas que pasaron de las calles de San Bernardino, California, a los escenarios más picudos del mundo. Les hablo de Fuerza Régida. Yo soy Marichuy García, esta mañana, a través de la frecuencia 100.7, la mejor FM Tehuacán, en el especial. Fíjense nomás que estos morros no empezaron en una oficina de lujo, para nada. El buen Jesús Ortiz Paz, nuestro compa Job,

0: conoce. Así que fueron cocinando este estilo que hoy nos tiene a todos con la bota bien puesta. Aquí nomás, en la mejor FM 100.7. ¡Súbele a la radio que este es el especial de Fuerza Régida!
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1: Y aquí nomás, en la Mejor FM 100.7, seguimos en este especial que está sacando chispas. Estamos celebrando a Fuerza Régida. Y miren, si hablamos de números, estos plebes ya se sentaron en la mesa de los grandes. ¿Sabías que fueron de los primeros en meter al regional mexicano en el top 5 del Billboard Global? Así como lo oyes, no solo eso, compa, le han pegado a colaboraciones que nadie esperaba. Desde Shakira hasta el mismísimo Marshmello, demostrando que el corrido no tiene fronteras. Sus videos tienen millones de visitas en horas. La neta, cada que sacan algo nuevo, el internet truena. Han llegado y han ganado premios Billboard y han llenado estadios donde antes solo tocaban rockeros. Y lo más importante, se ganaron el respeto de la calle y de la industria por igual. No es suerte, es puro trabajo y saber qué es lo que busca la gente. Aquí nomás, en la Mejor FM 100.7. Y como ellos saben que la cima está en el cielo, sigan disfrutando a Fuerza Régida en el especial de la Mejor FM. Aquí nomás.
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1: Y aquí nomás, en la mejor 100.7. ¡Ay! Ya estamos llegando al final de este homenaje, pero la fiesta apenas empieza en tu radio. Les cuento que Fuerza Régida no tiene ni piensa bajarle ni un rayito al volumen. Ahora andan con su gira, pero no te enamores tour. Y déjenme decirles que está rompiendo récords de taquilla en todos lados con un show que parece festival europeo, pero con todo el sabor de nuestra tierra. Y toda la clica andan experimentando con sonidos nuevos, mezclando lo electrónico con el corrido y siempre a un paso adelante para que la raza no se nos aburra. Se dice que vienen más sorpresas, discos que van a salir del horno calientitos y colaboraciones que nos van a dejar con la boca abierta. Porque estos locos no solo hacen música, crean cultura. Gracias por acompañarnos en este especial de La Mejor, dedicado sí a Fuerza Régida. Agradezco en los controles a Larisa Caballero, en la producción a José Luis Bautista el Chino y por supuesto en la dirección artística a Estefanía Díaz la Plebita. Yo soy Marichuy García y sigan con nosotros porque la buena música no descansa. Aquí nomás en La Mejor FM 100.7. Este fue el especial de Fuerza Régida.
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Son las 11 de la mañana con 12 minutos. ¿Cómo estás? ¿Qué tal tu sábado 16 de mayo? ¿Cómo la estás pasando? ¿Todavía hay quincena o ya de plano no? Bienvenidos a esta hora de música. Yo soy Lari Caballero y acompáñame en este día. Va a haber muchísimo, muchísimo calor, 33 grados centígrados con una mínima de 16. Ahorita estamos a 28 grados. Se prevé que alrededor de las 3 de la tarde estemos en el punto máximo de 33 grados. Aún así va a estar un poquito nublado, pero sabemos que Tehuacán es bastante cálido, por lo cual pues es importante llevar una sombrilla, alguna gorra, algo que te pueda cubrir. Y acabamos de escuchar algo de Banda Los Recoditos con El Coma Inducido, algo de Montes de Durango con Si Tú Te Vas, La Historia Musical de México con Te Quiero Tanto. Definitivamente un clásico. Son las 11 de la mañana con 13 minutos. Vamos con más música. Esto es algo de la original Banda de Limón. Son las 11 con 13 y estás en la mejor FM 100.7.

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3: Oigan, hoy andamos directamente sin escalas desde Rancho Cabras, pero ¿qué es lo que hacemos por acá, Chuy?
5: Pues el día de hoy tenemos jornada social con Radio TH Comunicaciones como parte de este emblema de empresa socialmente responsable. Estamos muy contentos de venir con todos ustedes y estamos en Rancho Cabras. Traemos diferentes servicios. Hoy nos acompaña Elizabeth Rodríguez Lezaba, nuestra jefa de noticias.
6: Es un gustazo poder saludarlos desde la Sierra Negra, Rancho Cabras. Y bueno, pues a toda la gente que nos escucha, decirles que esto es parte de las jornadas sociales que hace Radio TH Comunicaciones. Traemos distintos servicios, como ya lo dice Chuy, traemos limpieza dental, traemos cortes de cabello, también traemos donación de ropa que nuestro auditorio nos ha dado y que hoy venimos a entregar hasta Rancho Cabras. ¿Y qué más, Alma?
5: Tenemos la jornada social de Radio TH Comunicaciones, así que pues aquí están invitados todos los amigos de Rancho Cabras, también pendientes de la transmisión totalmente en vivo a través de redes sociales, a través de Facebook, de las historias, y por supuesto la estaremos pasando de lo genial, Gatúbelo.
7: Así es para toda la raza, y recuerden que es una campaña altruista en la que se unen pues diferentes tipos de Universidad Yubu, que también nos acompaña, y también los amigos de la área de vacunación. Corte, iremos saludando a cada uno de ellos, y es que estamos hablando que también hasta cortes de cabello para toda la raza va a haber, así que en este momento pues ya, descuélguense a los amigos aquí de Rancho Cabras. Pero bueno, hablando de esto, señores, porque recuerden que también traigan a sus mascotas, porque va a haber vacunación antirrábica, y lo que queremos es esta convocatoria, que de hecho nos dijeron los amigos de Rancho Cabras que ya hicieron la convocatoria. Estamos ahora a la espera de las mamis y papis que vengan, y desde aquí Rancho Cabras, la mejor FM 100.7 y Exa 102.9, pues dominando territorio, pero con una compañía altruista, mi estimado Iván, que la neta se está poniendo espectacular.
8: Amigo, la verdad que sumamente contentos y felices. Imagínate, ¿no? El viaje bastante cómodo, la gente de esta zona, el paisaje que también es bastante bonito. Correcto. Digo, se presta bastante para este fin de semana hacerlo a lo grande, y sobre todo, ¿por qué no? Invitar a toda la gente de esta hermosa comunidad y sus alrededores. Rancho Cabra, aquí vamos a estar en la inspectoría para que desde luego también vengan a conocer todo lo que tenemos con ustedes y para ustedes. Exa, la mejor FM, haciendo posible este gran apoyo para que toda la gente también se pueda ayudar. Pero mi querida Charo Martínez, también háblanos un poquito de lo que ves al respecto de este sitio.
6: Oye, es que qué maravilla, de verdad. O sea, la gente que nos está escuchando, ojalá tenga oportunidad de venir. Justo preguntaba, ¿no? ¿Hasta qué hora vamos a estar? Hasta la una, más o menos. Entonces, vengan porque tenemos corte de cabello, mi querida Chuy, que esto también es importante. O sea, el apoyo que se les brinda a las personas y sobre todo, pues bueno, que puedan venir y aprovechar.
3: Oye, y también agradecer, Chuy, a toda la gente que se suma a esta gran campaña, porque realmente no nada más es Radio TH Comunicaciones, sino también vienen empresas socialmente responsables a sumarse a esta gran causa.
5: Claro que sí, agradecemos de antemano, como siempre, brindándonos el apoyo a la Universidad Ayufu, que trae a todo su equipo de dentistas, a todo un equipo de profesionales que se suma para brindar los servicios dentales. Obviamente, en los cortes de cabello vamos a tener a Nexus, que es Nexus Academy, que hace unos cortes espectaculares, y además tiene una academia para que tú puedas aprender a hacer corte de cabello y barbería. Y en esta ocasión se suma con nosotros Belka Veterinaria, que también está sumándose a la vacunación. Y obviamente, pues estaremos el día de hoy aquí en Rancho Cabras, muy contentos de recibirlos.
3: Aquí vamos a estar hasta la una de la tarde o hasta que el último se vaya, amiga. Aquí vamos a andar disfrutando, vamos a conectar con la naturaleza, es lo importante también, conectar con ellos, estar obviamente agradeciéndoles a todo el público. Traemos ropita por ahí también, por si es que necesitan algunos juguetes, zapatitos y demás. Así que toda la gente que está por acá cerca, láncense a este punto exacto. Estamos justamente en la inspectoría de Rancho Cabras para que puedan ustedes ser parte de ese gran evento. Charo Martínez, la verdad, una experiencia inolvidable, ¿no?
6: Oye, sí, y es que de verdad esto se disfruta, como bien lo mencionas, el poder conectar, aparte de la naturaleza, poder conectar con la gente, ¿no? Y esto es lo más importante, esta causa tan noble a la que nos sumamos, y que bueno, ustedes pueden venir por el corte de cabello, que si tienen mascotas, oigan, tráiganlos para que pues sea esterilización lo que se va a llevar a cabo, ¿no? Entonces traigan a sus mascotas, digo, también es una manera de demostrarle el cariño a nuestras mascotas, y qué mejor que vengan a esta inspectoría.
3: Oye, Gato, hay que agradecer también a la gente que nos permite estar aquí justamente en ese
7: Exactamente.
3: Punto.
7: Exactamente, y estamos más que contentos porque hasta nos guiaron para llegar al punto. Les agradecemos. Estamos hablando también de la regidora de salud, Karen Cortés, y a todo el equipo completo que conforma aquí a la comunidad de las autoridades de Rancho Cabras, porque es lo bonito, que nos reciban bonito, y también el paisaje, la gente, que es, la verdad, yo conozco esta tierra, que la Sierra Negra es muy abrazadora, y qué mejor que en Rancho Cabras estemos más que a la espera de toda la raza que va a llegar, y gracias a las autoridades y a todos que suman a estas causas nobles.
3: Oye, vamos a estar llevando estos pormenores, vamos a ir haciendo enlaces consecutivamente para Radio TH Comunicaciones, XFM, la mejor 100.7 se suma a esta gran labor. Y bueno, hoy vamos a estar hasta que el cuerpo aguante y bueno, ¡nos despedimos! Vamos a regresar micrófonos a cabina, yo soy Paco Beto.
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Aquí nomás la mejor FM 100.7, son las 11 de la mañana con 55 minutos. Escuchaste algo de Grupo Cañaveral con Kalimba, Las Lágrimas de Escarcha y algo de Gerardo Ortiz con Millones de Besos. Hasta aquí culmina mi tiempo contigo, pero no te vayas porque todavía hay más música. Ya viene El Tope y en punto de la 1 de la tarde viene Víctor El Gato con más música. Quédate acá que vamos con algo de Karim León con Me Levanté. Es la 11. Son las 11 de la mañana con 55 minutos. Que tengas muy buena tarde y muy buen fin de semana. 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
1: Estamos más que contentos, señores, desde Rancho Cabras, aquí en la Sierra Negra, invitando a que se den cita, porque estamos más que contentos. Traemos una campaña altruista y qué mejor que estemos con los amigos de Belka Veterinaria, mi estimado Iván y Paco Beto. ¿Sabes qué? Contentos, ¿por qué? Porque estamos recibiendo ya las mascotas que hoy vienen a vacunarse. Y qué mejor que en este momento, pues, saludemos a quien le da vida a esta familia, Alejandra Marín, que ella es la encargada hoy de inyectar a las mascotas. ¿Cómo estamos, Ale? Buenas tardes.
3: Hola, muy emocionados de estar aquí en Rancho Cabras. La verdad es una labor muy altruista. Nos encanta ayudar a los animalitos aquí, orientar un poquito más a los propietarios acerca del cuidado y del bienestar sobre sus mascotas.
1: Y esta parte en la que venimos a hacer un servicio para a lo mejor cuidarlos de que a lo mejor no se enfermen, cuidarlos, darles orientación, como bien lo dices, qué mejor que hacerlo con los amigos de Belka Veterinaria, que agradecemos que sea la primera vez que también se sumen a estas campañas altruistas de Radio TH Comunicaciones.
3: Sí, así es. Pues bueno, nosotros somos Veterinaria Belka, estamos ubicados en Tehuacán. Ofrecemos distintos servicios también allá, entre ellos consultas, cirugías, estudios clínicos, pues bueno, en general, varios hacia animales de compañía, en este caso perros y gatos.
1: Mi estimado Iván, ¿qué te parece si también aparte de eso, pues le preguntamos parte de las redes sociales y demás? Pero sumado a eso, yo sé que tú trajiste a tu mascota también aquí a Rancho Cabras.
4: Oye, en efecto, me traje a mi mascota, por ahí venían varios en la camioneta de la regaladora y desde luego es un placer. Desde luego un gato venía también por ahí haciendo la plática muy ambientador y sobre todo, pero sobre mi querida Ale, importante, platícanos de cuáles son las redes sociales. Desde luego también acá la gente que quiera aprovechar el servicio de veterinaria lo puede hacer totalmente gratis porque se trata de un servicio comunitario y que toda la gente puede aprovechar al máximo.
3: Sí, así es, nos pueden encontrar en Facebook como Belka Veterinaria o por Instagram y TikTok como Belka Veterinaria.
4: Perfecto, desde luego ya nos comentabas por ahí el tema de la dirección, que te encuentras en Tehuacán, Puebla, pero quizá un número telefónico para todas aquellas personas que gustan tratar el tema de alguna cirugía en especial, algún tratamiento, el tema de esterilizaciones, vacunas y muchas cosas más que ofrezca directamente Belka Veterinaria.
3: Nos ubicamos en la 7 Oriente 531, Colonia Centro, ubicados entre la Avenida de la Juventud y 7 Sur, o se pueden comunicar al número 238-187-1588.
4: Ahora tomando la parte de que estamos aquí en la inspectoría, aproximadamente cuántas dosis en vacunas traemos, es decir, como cuánto cupo a las fichas que vamos a contemplar para que, digo, tenemos ya aquí algunos colaboradores, algunas familias que nos están escuchando, pero quizá el resto de familia de esta comunidad puedan acercarse por este lado para que así obviamente también les dé tiempo y desde luego llevemos un conteo.
3: Tenemos 100 vacunas antirrábicas disponibles para que vengan aquí, traigan a sus mascotas y aprovechen este servicio que se les está ofreciendo.
4: Vientos, mi querida Ale, pues bueno, un placer, desde luego, imagínate 100 vacunas antirrábicas para 100 perritos, para 100 gatitos, y sobre todo vamos a estar un buen rato aquí aprovechando la locura y el ambiente de Rancho Cabra.
1: Bien, dices, mi estimado Iván, pues ahora sí estamos a nada de regresar micrófonos a cabina, tanto de Exa como de la mejor FM, y recuerden, desde Rancho Cabra, transmisión totalmente en vivo, traemos vacunación antirrábica, traemos también, por ejemplo, cortes de cabello a los amigos de Nexus Academy, y también recuerdo a los amigos de la Universidad Yufu, que vienen a checar también limpiezas dentales para toda la familia, y hasta ropita traemos de la gente que nos ha donado, hasta peluches y demás, para que le caigan aquí en Rancho Cabra los amigos que están escuchando en este momento a través de la mejor FM y también a través de Exa.
4: Efectivamente, a través de los números de cabina, empieza a comentar dónde quiere que hagamos la próxima visita con el servicio social de esta gran fundación de la mejor Exa FM y sobre todo también Radio TH Comunicación. Ahí dejen los comentarios, manden un WhatsApp y sobre todo, ¿por qué no? Opine a dónde quiere que le caigamos la próxima vez. Pero vamos a aprovechar para regresar micrófonos a cabina. 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
1: En esta gran campaña turista desde Rancho Cabra.
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5: 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Karin León presentó Muda, su nuevo álbum con el que sigue expandiendo el regional mexicano hacia sonidos más internacionales. Grupo Duelo recibió un reconocimiento especial en Estados Unidos por su trayectoria y legado dentro de la música regional mexicana. Fuerza Régida continúa rompiendo récords en plataformas digitales y se mantiene como uno de los grupos más escuchados del regional mexicano a nivel global. Pepe Aguilar generó conversación en redes tras la cancelación de varias fechas de su gira en los Estados Unidos. Y lo nuevo de la semana en los modelos recientes. Y en entrevista, Junior H.
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5: Arrancamos este tercer fin de semana de mayo después de una semana llena de festejos por el Día de las Madres y celebrando también a todos los maestros en su día. Esto es una nueva edición del conteo más duro del regional mexicano. Esto es el tope de la cadena internacional La Mejor. Yo soy Cintia Urías y qué gusto me da acompañarte en este recorrido con lo más destacado de la música regional mexicana. Gracias por estar aquí. Hoy tenemos muchos estrenos, noticias y los artistas que están dando de qué hablar y marcando la pauta. Así que vámonos de lleno a este conteo. Es el tope. Aquí nomás comenzamos. 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Vamos a poner en marcha este conteo y nos vamos, obviamente, a la posición número 10, puesto donde tenemos a Majo Aguilar con esta canción que se llama Así Fue. Artista que esta semana dio bastante de qué hablar tras formar parte de la presentación de México Canta 2026 en Palacio Nacional, además de generar momentos virales en redes durante su participación en La Mañanera. Ella es Majo Aguilar, es la posición número 10 en el tope. Así fue.
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1: Llegamos al puesto número 9 y tenemos a Junior H junto con Gael Valenzuela con esta canción que se llama Mis Llamadas, artista que también esta semana se presentó en la mañanera y obvio dio bastante de qué hablar, pero también visitó la Topo Guarida con el Topo aquí en La Mejor. Vámonos a la posición número 9, se llama Mis Llamadas, son Junior H y Gael Valenzuela en el tope.
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0: Lo que viene a continuación me encanta porque vamos a hacer conexión con el centro del país, vamos a hacer comunicación con la cadena La Mejor a diferentes partes de nuestra bella República Mexicana, porque esto es Encadenados. Adelante, colegas, ¿cómo están?
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2: Hola, soy Yesa DJ de La Mejor 90.9 San Luis Potosí. José Manuel Figueroa volvió a explotar contra Imelda Garza Tuñón y aseguró que llegará hasta las últimas consecuencias legales. Y es que el cantante asegura que las acusaciones que hizo Imelda en su contra dañaron por completo su imagen y hasta advirtió que podría llevarlo a prisión si no comprueba lo que dijo. Además, José Manuel confesó sentirse profundamente afectado por toda la polémica y aseguró que usará todo su poder para defender su nombre y el de su familia. Te saluda Yesa DJ de La Mejor 90.9 desde San Luis Potosí.
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0: Hola, hola, yo soy Yasmín Pérez, la leoparda de La Mejor 99.9 y te saludo desde donde la vida no vale nada, desde León, Guanajuato. ¿Y qué crees? Yuridia sigue rompiéndola y ahora anunció una segunda fecha en el Estadio GNP Seguros de la Ciudad de México. Y es que la primera presentación del próximo 4 de septiembre estuvo a nada de agotarse en tiempo récord, por lo que la cantante decidió abrir un nuevo show para el próximo 3 de septiembre como parte de su gira Las Cartas sobre la Mesa. Además, Yuridia continúa haciendo historia al convertirse en una de las artistas mexicanas más exitosas del momento y todo apunta a que ambas fechas serán sold out. Te saluda Yasmín Pérez, la leoparda, desde La Mejor 99.9, León, Guanajuato. Bye.
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3: Hola, ¿qué tal? Soy tu compa Diego Contreras, el cachorro de La Mejor Querétaro, y déjame contarte que Emiliano Aguilar sorprendió al revelar que sí le gustaría reconciliarse con su papá, sí, don Pepe Aguilar, luego de años de distanciamiento y polémicas familiares. Y es que el rapero confesó que todavía tiene mucho cariño por su padre, aunque dejó claro que no tiene interés en acercarse al resto de la dinastía Aguilar. Incluso Emiliano aseguró que su prioridad sería únicamente arreglar las cosas con Pepe, dejando fuera cualquier reconciliación con sus hermanos. Te saludo tu compa el cachorro de La Mejor 92.7 Querétaro y pístale.
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0: Qué gusto escucharlos, amigos de Plaza. Gracias por estar y ser parte del tope de La Mejor. Recuerden que La Mejor FM tiene presencia en todos los estados y en todas las ciudades. Aprovechamos también este momento para mandarles a ustedes, a todos nuestros oyentes, un saludo con mucho cariño desde la Ciudad de México de parte de su servidora Cintia Urías. Y un abrazo también a todas las plazas de la cadena de música mexicana más importante de Latinoamérica. Obviamente, La Mejor.
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0: En el puesto número 8 tenemos a Marca Registrada junto a Primer Grado con Todo a Su Tiempo, una colaboración que sigue creciendo entre los favoritos del público. Por eso la tenemos aquí en el tope.
5: En la posición número 8,
0: Todo a Su Tiempo, Marca Registrada.
1: 8.

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1: Vámonos rápidamente al puesto número 7. Aquí se coloca Banda Los Recoditos con su tema En Coma Inducido, una canción que esta semana sigue ganando fuerza en la radio. Y atención a toda la gente que nos escucha, no se preocupe si escucha que el vecino está cantando a todo volumen, no le llame a la ambulancia, no, solamente está actualizando su playlist con Dolidos, aquí para estar a la vanguardia en el tope. Esta es la posición número 7, En Coma Inducido, son Los Recoditos en el tope de la mejor.
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0: Y ahora sí, súbele a la bocina porque llegó el momento de conocer lo nuevo que está dando de qué hablar. Ellos son los modelos recientes en el tope.
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0: Esto es Miel con Licor, Cristian Nodal.

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1: Vamos a hacer una pequeña pausa, pero no le quites, no le piques, no le muevas, porque estamos a punto de conocer a los mejores artistas de esta semana. Regresando, tendremos los primeros cinco lugares del tope. Ya volvemos.
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26: Gracias, gracias a ti por seguir conectados en el conteo más importante de la música mexicana, claro, El Tope. Y si te perdiste alguno de los lugares, tranquilo, aquí tenemos el recuento.
21: Yeah.
26: Así fue, Majo Aguilar.
21: 9.
26: Mis llamadas, Junior H, Gael Valenzuela.
21: 8.
26: Todo a su tiempo, Grupo Marca Registrada.
21: 7.
26: En coma inducido, Banda Los Recoditos.
21: 6.
26: Para que seas feliz, Ricardo Montaner y Edén Muñoz.
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26: Seguimos avanzando en este conteo y ahora vámonos hasta el lugar número 5. Dicen que no hay quinto malo y por supuesto que no. Aquí nos vamos a encontrar a Vencedor de Valentín Elizalde junto a Edgardo Núñez. Posición número 5 del Tope, Vencedor.
27: El Vale y Edgardo Núñez.
21: 5.

aquí perfectos, ya entrando a la recta final de este conteo y nos vamos a la posición, al puesto número 4. Aquí tenemos a la arrolladora Banda de Limón con esta canción que se llama Morena, agrupación que sigue rompiendo récords a nivel mundial y que nos estará acompañando el próximo 4 de junio en el Juego de las Estrellas en Ciudad de México. Vámonos con El Tope en la posición número 4, Morena, la arrolladora Banda de Limón de Don René Camacho.

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1: Andrés Azar, topo para toda la cadena internacional de la mejor FM. Eres Junior Ash. Fuerte aplauso, por favor, todo el público. ¡Bravo! Antes de empezar la entrevista, quiero brindar por mi compadre Junior H, porque cada vez que viene a México es un trancazo, es un éxito. Ah, Juan Gugel, ya le tomo, perfecto, ya le tomo.
2: Gracias, mi compita Andrés. Oye, muchas gracias a toda la FM.
1: Qué gusto saludarte, qué gusto brindar contigo.
2: Amén.
1: Tantas bendiciones, tantos éxitos. Hablemos de eso tan importante que ya viene, mi Junior H. Esa gira, una vez más, otro año más en el 2026, lo que queda el 2026 y parte del 2027 en México, ¿no? En el país.
2: Sí, apenas viene el 2026. Digo, este 12 de mayo empezamos nuestra gira por Latinoamérica, algo que por primera vez ha pasado a lo largo de mi carrera.
1: ¡Wow!
2: Por primera vez pisamos Latinoamérica, 2027 también.
1: Centroamérica.
2: Ahora, y puros estadios, viene 2027, hoy lo anunciamos. Oh, pues es algo muy, muy sin palabras. Digo, imagínate, si estoy sin palabras por ir a Latinoamérica, ahora poder decirte, vamos para estadios este año que entra en enero. Se viene fuerte.
1: Primer artista del regional mexicano o de la música mexicana, porque ya le llamamos así música mexicana, en hacer puros estadios. O sea, eso es algo muy importante que hay que recalcar, porque eso no lo hace cualquiera, eso lo hace solamente un artista que está puesto, un artista que ama lo que hace, y tú amas lo que hace. Sabemos que de repente te encierras, trabajas, estudias. ¿Cómo sabes tú qué es lo que le gusta a la gente? ¿Cuál es la fórmula de Junior H para llegar a donde estás? ¿O no hay fórmula?
2: No hay fórmula, realmente siempre ha sido estar enfocado. Pues mira, yo creo que mi secreto ya es nunca fue mi objetivo ser un artista, nunca.
1: ¿Cómo?
2: Fue mi objetivo ser un cantante, ser música.
1: O sea,
2: haces
1: canciones, letras.
2: Me gusta escribir.
1: Ok.
2: Y se hacía música, me gusta la música y se acabó. Yo creo que ese es mi secreto y me sigo sintiendo el mismo, como que no somos. Somos nada.
1: O sea, no hay compromiso de hacer una letra, no hay compromiso de, quiero ser el número uno. No, simplemente lo sientes,
2: claro,
1: lo haces y punto. ¿Qué nace primero? El sentimiento.
2: Sí, la inspiración llega. Yo creo que la inspiración llega cuando menos se lo espera. ¿Sabes lo que a veces le platico a la gente? Luego nunca estás preparado para nada. Podemos estar haciendo X cosa y te llega un pensamiento, hasta una mala experiencia que tiene de repente un mal día, y yo creo que pues, le digo a la gente, es un blog de notas para mí, es mi diario, escribo.
1: Exacto.
2: Claro.
1: Hay canciones que disfrutas, pero ¿cuál es la canción que a ti, que tú has hecho, que te ha hecho llorar a ti mismo?
2: Pues yo creo que una pieza muy importante, yo creo que es 1004 kilómetros, o sea, mucha gente lo sabe.
1: Ok.
2: Es una canción que le dediqué a mi mamá.
1: Ok.
2: Cuando justamente estaba empezando este rollo, los tuve que dejar a mi familia, me tuve que ir a otro estado, a otro país, y fue muy difícil para mí, ¿sabes? Dejarlos, la distancia, y bueno, de ahí nace 1004 kilómetros, que se la dedico a mi madre, una pieza.
1: Es una canción marcada para ti, para toda la 100%, vida. 100%. Y claro, que representa, es como el himno de Junior H.
2: Uno de los himnos, porque hay varios.
1: ¿Cuál más te gusta?
2: Oh, me encantan todos. Y Lloro, Ella. Son canciones que me han acompañado a lo largo de
1: muchos años.
2: Subir, claro.
1: Claro.
2: Subir una carrera.
1: Los invitamos a todos para que disfruten de este gran concierto. Algo muy importante, Junior H, que ya hay mucha gente que te ha visto, pero cada concierto que tú haces en México es muy diferente. Eso hay que recalcar. Que lo que ya viste el año pasado o en meses pasados, eso ya pasó. Y lo que viene es algo totalmente nuevo. Porque sí me consta que eres una persona que se preocupa por la producción, por el audio, las pantallas, los visuales, ¿no?
2: Sí,
1: que
2: claro.
1: Que sea una gran experiencia.
2: Sí, claro, Latinoamérica sobre todo. Y pues ahora, sobre todo también los conciertos que vienen de estadios, hay que adaptarnos ahora a estadios. Nunca lo hemos hecho antes. Hay que adaptarnos y le vamos a echar todas las ganas para que toda la gente se lleve la mejor experiencia y nosotros también disfrutarlo, porque pues es algo que nos vamos a llevar en
1: toda la vida.
2: Corazón, toda la vida.
1: Cada concierto lo disfrutas de manera diferente.
2: 100%, claro.
1: Incluso dicen, está acostumbrado, especial. No ha de tener emociones. Claro que sí.
2: No, es muy especial cada concierto. 100%.
1: ¿Estás nervioso por lo que viene?
2: 100%.
1: ¿Sí? ¿De qué creo que te preocupa más?
2: La verdad me da un poquito de miedo ir a lugares nuevos que,
1: okay,
2: no sé, que no canten las canciones, no sé. Al final del día yo voy a cantar Okay. Yo cierro los ojos y...
1: Oye, ¿han ido grupos, colegas tuyos como Firme, como Calibre, diferentes agrupaciones a esas zonas y que les ha ido muy bien? ¿Tú qué opinas? Sí.
2: Claro, no, obviamente es muy bonito. Yo estoy ahora sí que testigo que Colombia, nuestros hermanos, somos muy parecidos.
1: ¿Les gusta la música mexicana?
2: Claro, mi compadre Edwin la ha ido muy bien también.
1: Claro.
2: Y no solamente, no estoy diciendo que somos los primeros, sino es una gira para mí nueva en mi carrera. Pero además, qué bonito que sé que les ha ido muy bien. Entonces, me hace sentir un poquito tranquilo, nada más sí me da un poquito de nervios porque digo.
1: Muy bien.
2: Es gente nueva, nunca he estado pisando esos.
1: Sí, claro. Yo estuve en Costa Rica con Firme y vi toda la gente cómo aman la música mexicana. O sea, escuché, andaba en Uber, escuchaban los dos carnales, o sea, todo eso, ¿no? Pero bueno, te felicito por eso y por todo lo que viene. Mucha salud, brindamos una vez más.
2: Gracias.
1: Gracias, esté muy bien.
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1: Nos esperamos esta gira muy importante de mi compadre Junior H para que disfrute y cante pues todos sus éxitos. Que la pase muy bien, Andrés Salazar, el topo para toda la cadena internacional de la mejor. ¿Me entiendes? Porque vienen sorpresas, ¿eh? Va, va.
2: FM.
1: Mi compadre.
2: Junior H, saluditos, bendiciones. Gracias.
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4: Seguimos avanzando, seguimos en el conteo y estamos felices de decirles que nos vamos a la posición número 3. Número 3 de esta semana y tenemos a los dos carnales con Me Derrito. Esta semana bajaron dos lugares y caen hasta esta posición. Agrupación que siguió sumando presentaciones importantes tras ser confirmados en diferentes ferias y festivales de México para este 2026. Vámonos a la posición número 3 de la semana. Son los dos carnales y esto se llama Me Derrito.

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1: Cada vez más cerca del lugar de honor, de la cima de nuestra lista del día de hoy, estamos en la posición número 2. Y aquí nos encontramos a Grupo Duelo, agrupación que sabemos continúa conectando con el público después de más de 2 décadas de carrera y que este 2026 sigue sumando fechas por México y Estados Unidos. Y precisamente les presumo que en el videoclip de esta canción sale la actriz y conductora Marisol González, acompañada de su esposo, el futbolista Rafa Márquez Lugo. Así que, qué videazo, qué canción tan bella, qué gran grupo es Duelo. Nos vamos a la posición número 2 para que ya no duela. Duelo en el tope.
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1: Y llegamos al lugar más esperado de esta semana, el lugar más alto del tope. Es para El Coyote y su banda Tierra Santa con esto que se llama Te Dije. Una canción que se suma a este repertorio con una línea clara. Hablar de lo que queda cuando una relación termina. Frases como, te dije que fueras más trucha. Obvio, ese reclamo que muchos reconocemos, que no hay rodeos, que no hay metáforas complejas. Es una historia que apela a la memoria emocional. Y no es que El Coyote esté cambiando de fórmula, simplemente está en la misma esencia, contar historias que el público haga propia. Un tema que evidentemente está muy bien compuesto por Jos Favela y es por eso que el día de hoy llega a nuestro primer peldaño con esto que se llama El Coyote y su banda Tierra Santa. Te dije, en la posición número 1 del tope.
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0: Y así, cantando con el Coyote, es como llegamos al final de este recorrido por lo más fuerte del regional mexicano. Gracias, gracias a ti por haber estado con nosotros en otra emisión más del tope de la cadena La Mejor. Ya conociste las canciones y los artistas que marcaron esta semana la tendencia, así que ahora te toca a ti seguirlas pidiendo y hacerlas subir en el conteo. Yo soy Cintia Urías, te mando un abrazo enorme y deseo que tengas un excelente fin de semana en compañía de La Mejor. Oigan, y antes de irnos, también queremos mandar una felicitación muy especial a todos los maestros y a todas las maestras que celebraron su día esta semana. Gracias de verdad por todo lo que hacen por nosotros. Les mandamos un abrazo enorme. Yo soy Cintia Urías y nos vemos aquí en la siguiente emisión del Tope. Producción Charlie Olmedo, Chencho, Regina Céspedes. Producción general Andrés Salazar el Topo. Yo soy Cintia Urías, la locutora del día de hoy. Sígueme en redes sociales, me encuentras como @CintiaUrías. Y ya sabes, nos escuchamos el próximo fin de semana. Volveremos con lo mejor de tus artistas favoritos y con las 10 canciones más solicitadas del regional mexicano en el Tope de La Mejor en cadena nacional.
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1: Continuamos con esta gran aventura, señoras y señores, desde luego desde Rancho Santa Cabras en la inspectoría, aprovechando desde luego que es un fin de semana rico y sabroso, casi despidiéndonos. 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
1: Oye, Modi, desde luego vemos por acá que los chicos le están echando muchísimas ganas. ¿Aproximadamente cuántos barberos y estilistas ya contamos en esta jornada comunitaria que tenemos aquí en Rancho Rancho Cabras? 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
3: Efectivamente, y mira, decirle a las personas que están interesadas en estudiar esto, que es una carrera próspera, sí. La gente siempre va a querer verse bonita, entonces siempre van a tener clientes, siempre va a haber ingresos y además debe ser bien satisfactorio que de pronto llegue alguien así cuando salga ya súper guapísimo y decir, wow, esto me lo hicieron los amigos de Nexus. La verdad es que les invitamos a todos aquellos chavos que están terminando secundaria o que están en preparatoria, pues que se animen a estudiar también esto, porque campo de labor hay, ¿verdad?
1: Efectivamente.
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1: Muy interesante la información que nos acabas de compartir, mi querida Modi. Bueno, vemos en este momento que muchísima gente sigue llegando a los barberos aplicadísimos para dejar tanto a niños como a las mujeres y a los señores guapísimos. Porque es un fin de semana que seguramente va a haber pachanga aquí en Rancho Cabras. Digo, y al menos tienes que ir bien peladito, bien bonito y sobre todo bien presentable.
3: Las fiestas patronales que ya están a todo lo que da. 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
1: Oye, efectivamente, mi querida Eli, la verdad que es una moda bastante bonita que se puede compartir con todo mundo. Barberos hay muchísimos, pero si buscamos calidad y sobre todo buscamos profesionalismo muy poquitos, al menos de este lado, al de la Academia Nexus, obviamente nos vamos conformes sabiendo que hay muchísimas personas que le están echando muchísimas ganas y están poniendo su granito de arena.

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1: 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Así que no importa la edad, cuántos años tengan, tenemos gente ya adulta que hoy en día está aprendiendo porque quieren mantenerse ocupados y quieren aprender esta hermosa arte.
0: Muy bien, Mode, gracias por esta información. Vamos a estar todavía un par de minutos aquí en Rancho Cabras, en la inspectoría, porque ya estamos en la recta final, señoras y señores. Pero queremos que ustedes, los de la comunidad, desde luego de la región cercana, pues también lo contemplen. Y eso sí, volvemos a repetirles. Manden su mensaje vía WhatsApp para que pongan ahí. Quiero que nos visite esa comunidad tan grande que es Exa, la mejor y Radio TH Comunicación. ¿A qué lugar quieren que próximamente vayamos? Porque esto obviamente se va a repetir constantemente. Y siente muy bonito, mi querida Eli, llevarle este tipo de servicios a toda la gente que nos escucha.
2: Por supuesto, mira, yo creo que así como lo hicieron los amigos de Rancho Cabras, como déjame decirte que ya la próxima ya la tenemos apartada. Nos vamos a ir a San José de las Minas y ya nos están pidiendo también los amigos de los Reyes Metzontla. Entonces, así vamos a ir a donde nos digan. Vean, no nos importa la distancia, nosotros llegamos porque llegamos, así que comuníquense con nosotros.
0: Efectivamente, pues bueno, vamos a aprovechar el momento para regresar micrófonos a cabina, pendientes, porque tenemos mucho que compartir desde Rancho Cabras. Mi nombre es Iván Cuevas.
2: Elizabeth Rodríguez Sama.
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0: Y en todas partes, Pontexa 102.9. ¡Vámonos!
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nomás en la mejor FM 100.7 con el placer de saludarte. Víctor el Gato ronroneando ya con el rey de multitudes. Me refiero a Rigo Tobar. Y es que hola, hola amigos. Hoy quiero recordar a un grande que movía masas como nadie. El mismísimo Rigo Tobar. Escuchamos el estilo de Sí, Rigo Tobar y su Costa Azul. Mi Matamoros querido, uno de sus clásicos. Y me voy a perder con Rigo Tobar abriendo este bloque musical. Sean bienvenidos a este espacio donde recordamos a una leyenda. Y es que sí, estamos hablando de Rigo Tobar, el ídolo de multitudes. ¿Sabías que su famoso brincadito y ese estilo lleno de energía, la verdad, no era solo por puro show? De joven Rigo practicaba gimnasia y de ahí sacó esa condición física para saltar en el escenario sin perder el aire. Además, esos lentes oscuros que se volvieron su sello personal no eran por presumir. Rigo padecía de rinitis pigmentaria, una enfermedad que solo lo fue dejando ciego, pero en lugar de apagarlo, lo convirtió en un ícono de la moda, de la música tropical. Así que te invito a quedarte conmigo para disfrutar de esta hora de puros éxitos de este viejón, aquí nomás en la Mejor FM 100.7. Se llama Vereda Tropical, el Rigo Tobar, a través de la Mejor FM 100.7.

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17: Oye, contentísimos el día de hoy, mi querida Marichuy, porque estamos en directo y en vivo desde una de las misiones más importantes que tiene Radio TH. Esta actividad es llegar a los puntos tal vez un poco más alejados y devolverle lo que la gente nos apoya en todo momento, ¿no es así?
10: Claro que sí, con estas jornadas sociales que hace Radio TH Comunicaciones y obviamente marcándonos como una empresa socialmente responsable, agradeciendo también a todos nuestros cómplices, UFU, Nexus, Belka Veterinaria, que se han sumado a esta campaña.
17: Oye, el recorrido ha sido hermoso, llegar hasta aquí ha sido maravilloso y hoy estamos con Karen, quien es la regidora de salud de la Inspectoría de Rancho Cabras. ¿Cómo estás, Karen?
18: Muy bien, gracias.
17: Oye, gracias de antemano por recibirnos, por invitarnos y por permitir que Radio TH Comunicaciones esté el día de hoy aquí.
18: Pues agradecerles a ustedes por traernos todos los servicios que hasta ahorita nos están brindando por la atención a la gente.
17: Es correcto, Chuy. Una jornada que está incentivando a devolverle a la gente lo que ellos nos han dado en todo momento, ¿no?
10: Claro que sí. Eso es muy poquito de lo que siempre el público, nuestro auditorio, nos da. El día de hoy ha habido vacunaciones, mi querido Raipot. Si escuchas allá a lo lejos, están los perritos. También están los chicos haciendo las limpiezas dentales. Ha habido muchos cortes, pero estamos muy emocionados porque la gente de Rancho Cabras ha respondido y está aquí. Y bueno, pues gracias a la regidora de salud, pero por supuesto también al inspector por abrirnos las puertas de este espacio.
18: Sí, muchísimas gracias otra vez a ustedes. Ahorita el inspector pues no nos pudo acompañar por otros temas, pero él igual está muy agradecido de antemano con ustedes.
17: Oye, ¿qué es lo que dice la gente, mi querida Karen? ¿Qué es lo que opina la gente de que ha llegado esta jornada de salud y apoyo a la comunidad?
18: Pues están agradecidos igual para los animalitos, para la persona, las atenciones que traen, los servicios que traen, pues agradecidos y pues como están viendo, están llegando.
17: Que parte del lugar está hermoso. También aplica que invitamos a la gente que venga a conocerlo, a la gente que está tal vez allá en Tehuacán, Puebla o a sus alrededores, que venga a conocerlo, ¿no es así?
10: Claro que sí, fíjate nada más que con Karen, nuestro gerente operativo, se fue a dar el día de hoy un rol por estos espacios tan hermosos que tiene Rancho Cabras. Nos platicaban, ¿no? Tienen unas cascadas preciosísimas,
18: sí,
10: ¿no?
18: Sí, sí, se encuentran acá un poquito alejadas, pero sí están grandes y muy bonitas, cuando gusten.
17: Exacto, bueno. Que la gente de Tehuacán no pierda la oportunidad de conocerlo, por supuesto, y venir a hacer tal vez un poco de apoyo de comercio, a lo mejor, ¿no?
18: Claro que sí.
17: Como si la gente que vive por aquí.
10: Pues sí, dense una vuelta por Rancho Cabras, es un espacio enclavado en la Sierra Negra, precioso, y obviamente también parte de toda la región de Tehuacán. Aquí nos sintonizan a EXA y a la Mejor FM.
17: Qué chulada, sobre todo es lo más importante que nos estén escuchando, pero bueno, ya nos despedimos. Agradecer nuevamente a mi querida Karen, ¿algo más que quieras agregar para despedir esta transmisión?
18: Pues, antes de antemano, gracias con todas las personas que hicieron posible para estas jornadas, para traer todos los servicios que nos están brindando y pues agradecerles, gracias.
17: Oye, mi querido Chuy, agradecer también a quien formó parte, porque sin ellos seríamos nada, ¿no?
10: Claro, de nueva cuenta queremos agradecer a Nexus Academy, que estuvo a cargo de los cortes de cabello el día de hoy, a la Universidad UFU, que esta es la tercera en la que nos acompañan nuestras jornadas sociales, y en esta ocasión se suma con nosotros Belka Veterinaria, entregando pues todo su trabajo, dejando a la veterinaria y viniendo a dar el servicio el día de hoy. Muchísimas gracias a todos ellos y sobre todo a todo el equipo de locutores, a nuestra jefa de noticias, al equipo de promoción, que todos desvelados, pero aquí estamos porque queremos entregarle al público todo el cariño que nos da siempre escuchándonos.
17: No lo dijiste mejor, mi querida Chuy. Qué placer también compartir el día de hoy contigo, micrófonos. La verdad es que este tipo de labores nos acerca al público y mándenos mensaje, invítenos, díganos dónde valdría la pena que fuéramos con esta jornada de salud, con esta jornada de apoyo a todas las familias de Tehuacán y toda la región y sus alrededores, incluso más lejitos.
10: Claro, y además agradecer, mi querido Raipot, a quienes están en la cabina rifándosela, gracias a Lari Caballero que está en los controles, a María Casares, muy temprano Jero Morales, que ellos son los que están encargados el día de hoy de hacer que toda la maquinaria de EXA y la Mejor FM funcione y suene como siempre.
17: Oye, mi querido Chuy, pues bueno, a nombre de todo el equipo humano que está en este punto exacto de Rancho Cabras, agradecer, por supuesto, y despedirnos. Ha sido un placer estar con ustedes el día de hoy.
10: Claro que sí, nos vamos con el corazón llenito y a todos ustedes, muchísimas gracias.
17: Y bueno, ya lo sabes, en todas partes.
10: Aquí nomás,
17: Radio TH Comunicación. ¡Vámonos!
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más desde la mejor FM Tehuacán. Rigo es amor. Escuchamos el estilo de El Guapo. ¿Cuántos guapos y guapas están escuchando este concepto que en punto de la una de la tarde arrancó para conquistarte todos los sábados? Abrimos el bloque musical con Golondrina de Mis Ojos Negros. Aquí nomás presentando a una leyenda. Y es que ya estamos de regreso. Y como lo prometido es deuda, te traigo el dato que consagró a Rigo Tobar como el verdadero rey de multitudes. Así que te suelto que en el año de 1981 en Monterrey, Rigo se presentó gratis en el lecho del río Santa Catarina y logró reunir a más de 400 mil personas. Para que se den más o menos una idea de la magnitud, rompió el récord de asistencia que un año antes había impuesto el Papa Juan Pablo II. ¡Qué dato tan perturbador, pero a la vez tan loquillo! Eso es tener poder de convocatoria y lo demás son cuentos. ¿Cuál es tu rola favorita de Rigo Tobar? Cuéntamelo a través de WhatsApp o interactúa a través de líneas telefónicas en cabina. ¡Vámonos mientras con música! Es Rigo Tobar con Te Tengo Que Olvidar y también seguido de Mi Amiga, Mi Esposa, Mi Amante, Rigo Tobar y su Costa Azul presente, aquí nomás, en La Mejor 100.7.

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Y aquí nomás, desde la mejor FM Tehuacán, seguimos disfrutando de la música de la leyenda. Rigo Tobar con el tema Besando la Cruz y abriendo bloque musical con Macondo a través de la mejor FM 100.7. Y ya para cerrar nuestro momento de nostalgia con el maestro Rigo Tobar, hay que hablar de su genialidad musical. Mucha gente no sabe que antes de meterse de lleno a la cumbia, al ambiente tropical, Rigo era súper fanático del rock. De hecho, cuando vivió en Houston, escuchaba a bandas como Black Sabbath, Queen y mucho más. Por eso, cuando formó La Costa Azul, fusionó la cumbia con la guitarra eléctrica con distorsión de sintetizador, algo que revolucionó la música grupera. Y bueno, el amor por su tierra siempre lo lleva en el pecho, al grado de que su natal Matamoros, Tamaulipas, hay una avenida y una estatua en su honor. Un aplauso en el cielo para el Sirenito. Así que es momento de subir el volumen a la música y cerrar con broche de oro. Es el maestro Rigo Tobar con el tema Todo por Ti. Y recuerda, lo escuchas todos los sábados aquí nomás por la mejor FM 100.7.

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Al estilo de los Sonors, este popurrí a través de la mejor 100.7. Señoras y señores, ¿qué tal? Buenas tardes, bienvenidas y bienvenidos al Salón México correspondiente este sábado ya 16 de mayo del año 2026. Felicidades a todas las personas que ya están disfrutando la música inolvidable que llegó para quedarse. Y bueno, agradezco a mi compañera y amiga que se encuentra acá en los controles técnicos. Un momentito, investigo el nombre. Mientras tanto, aquí en el micrófono, muy alegre y guapachosamente le saluda a su servidor Héctor Ramírez, quien les desea la mejor de las tardes. 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Señoras y señores, los mejores momentos en el Salón México están aquí, en la mejor 100.7, la gran diferencia de escuchar música inolvidable que llegó para quedarse. Y ahora pónganse cómodos y listos para bailar con la verdaderamente internacional Sonora Santanera, con esto que se llama Jugueteando a Ritmo. 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

Se acabó con la verdaderamente internacional Sonora Santanera, con esto que se llamó Jugueteando Arriba. Vaya que se antoja bailar, ¿a poco no? Usted, amiga y amigo que nos viene escuchando por carretera, en la combi, en el taxi, en el autobús, en su automóvil, eso sí, hay que manejar con precaución. Recuerde, más vale prevenir que lamentar. Y bueno, nos da muchísimo gusto saludarles en esta tarde. Tremendo calor se está sintiendo. El sol está cayendo a plomo sobre la ciudad de Tehuacán. Y qué bueno que usted, independientemente de que ya se está cubriendo allá en casita, o si sale, llévese un sombrero, una gorrita, una sombrilla para protegerse del sol, porque en verdad, señoras y señores, está cayendo muchísimo calor sobre la ciudad de Tehuacán. Y bueno, pero nosotros felices y contentos, como seguramente usted que nos escucha en casito, en cualquier parte de la ciudad y de toda la región, reciban el saludo cordial. Queremos enviar un saludo para Israel Velázquez, que nos escucha allá en la colonia del Carmen, y también con muchísimo gusto para nuestros amigos que nos acompañan allá en la colonia Tehuantepec, para don Eusebio Carrillo, que ya está escuchando el programa Salón México, y también con muchísimo gusto para nuestros amigos que nos escuchan allá en Santa María la Alta y San Marcos Tlacoyalco, que ya están escuchando el programa Salón México. Tenemos el primer mensaje a través del 5570

También otro reporte que nos viene de Songolica, Veracruz, a la licenciada Rosalba. Dice, profe, lo estamos escuchando aquí en el corazón de la sierra de Songolica. No llega la señal, pero las nuevas tecnologías nos invaden perfectamente la señal. De verdad, les agradezco bastante también para mis amigos de Tehuipango y para la gente que nos escucha allá en Telpatlán, Vicente Guerrero. Unos saludos para la familia Jiménez, que ya nos escuchan o nos escuchan todos los días allá en San José Ixtapa. Esto es por la zona de allá de Cañada Morelos, así que un saludo para la gente de San José Ixtapa, de Cerro Gordo, de Esperanza, y para mis amigos que nos escuchan allá en Azumbilla y del Puente Colorado. ¡Felicidades, señoras y señores! Agárrense porque queremos seguir bailando al estilo de los socios del ritmo y esto que se llama El Salón México siempre piensa en usted.

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4: Regresamos, señoras y señores, aquí en el programa Salón. Bueno, saludamos al amigo de las 12 del día que lo escuchan todos los días con esa música juvenil, el sonido, ¿verdad? Sonido. Muy, un programa muy alegre y guapachoso que usted los escucha todos los días a las 12. Por eso, ahorita que entró el compañero y amigo, pues ya lo felicité porque está haciendo un excelente trabajo en él, dentro de ese programa. Y hay que tomar en cuenta y tenerles confianza a los jóvenes porque hay mucho talento, buenas voces, excelentes voces y pues... se están adaptando a la radio. Fíjense que la radio, a veces decimos como que la radio ya nadie nos oye. No, es todo lo contrario. La radio es imaginación. La radio transmite cosas interesantes mientras usted hace su quehacer. ¿A poco no? Usted para escuchar la radio no necesita tener la vista fija, sino únicamente el audio, como hoy, como el Salón México, que usted la escucha y la disfruta plenamente todos los sábados de 3 a 4 de la tarde a través de la mejor 100.7. Y Lari, que se encuentra aquí en los controles técnicos también, pues hoy le tocó estar con nosotros, primera ocasión, y en la cual le damos la más cordial bienvenida. Qué bueno que esté con nosotros, no solamente hoy, sino en próximos programas, para que se adapte también y vea la forma en que cómo hacemos un programa de radio como es el Salón México, música inolvidable que llegó para quedar. Por supuesto que Lari todavía ni en proyecto estaba, todavía no nacía, pero hoy está disfrutando la música inolvidable que llegó para quedarse. ¿Se acuerda usted de la chamaca de oro, hoy convertida en una auténtica abuelita, Sonia López, que hizo un LP con la Sonora Santanera y más o menos 20 canciones? Después se separó como solista y también hizo un excelente trabajo. Pero hoy vamos a escuchar con el siguiente tema musical a cargo de... Ah, bueno, no es Sonia López. Antes de Sonia López tenemos una melodía antes de La Chamaca de Oro, así que la disfrutamos claramente con Rigo Domínguez y su grupo Audaz. Y esto se llama el Bala, Bala, Bala, Hum.

Balajú a cargo de Rigo Domínguez y su grupo Audaz aquí en la mejor 100.7. Queremos enviar un saludo para mis amigos de Autobuses de Oriente. Dice, oiga, cada vez que llegamos a Tehuacán a esta hora, siempre le escuchamos a través de nuestras unidades. Ándele salud también a los pasajeros. Bueno, pues cómo no. Un saludo cordial a través de la mejor 100.7. Benito Telles es uno de los conductores de Autobuses de Oriente. Les enviamos un saludo para él y para sus pasajeros. Qué agradable es viajar además en un autobús de ADO y que son fieles seguidores del programa Salón México. Y también con muchísimo gusto para mis amigos de Cuicatlán. Dice, profe, aquí en Cuicatlán entra perfectamente la señal de la mejor 100.7 y estamos escuchando el programa Salón México. Por favor, a ver si pone usted algo de Carlos Campos. Claro que sí. Una del maestro del campeón Carlos Campos, y especialmente para mis amigos de la tierra del mango de Cuicatlán, en donde también el calor cae a plomo, y toda esa zona desde Cuicatlán, Tecomavaca, desde Los Obos, desde San Martín, Toxpalan y Teotitlán de Flores Magón, Oaxaca. Y esta melodía va dedicada especialmente para mis amigos de Huautla de Jiménez y para la plebita que ya prometió que va a bailar el siguiente tema musical con Sonia López, la consentida de la plebita, El Nido.

Señoras y señores, continuamos a través de la mejor 100.7. Bueno, hablar de Plebita es hablar de nuestra directora artística de la mejor 100.7. Qué bueno, Plebita, que disfrutaste la música de la chamaca de oro, Sonia López. Bueno, es que Plebita en ocasiones ha estado con nosotros aquí en los controles técnicos y ahí me di cuenta que ella es la consentida de la música de Sonia López. Otros saludos, buenas tardes, saludos, lo estamos escuchando en San José Miahuatlán, en la calle Sarabia, con la familia Rivera López, que están preparando unos ricos tamales con toda la familia, contenta, y si nos podría complacer con una canción de los socios del ritmo, San Isidro Labrador, por favor, gracias, ya pasó una de los socios, pero vamos a buscarla, la que usted solicita. Saludos a la señora Candelaria Jiménez de San Nicolás Teticintla, un saludo para la florería Juquilita de Santiago Miahuatlán, que los están escuchando con una canción y piden la de juguito de piña. Bueno, se la vamos a buscar. Mientras tanto, señoras y señores, vamos a seguir bailando porque aquí llegó el grupo Liberación y Adu con el señor Fito Olivares, dedicada especialmente para todas las Juanitas de Tehuacán y su región. La Juanita.

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0: 4 de... Y bueno, pues, señoras y señores, continuamos. Bueno, fíjese que en un programa de radio a veces hay alegría porque es lo que le transmitimos al auditorio. Imagínese, si un locutor viene enojado, pues, ¿qué le vamos a transmitir al auditorio? Pues eso, enojo, y en lugar de que nos sigan sintonizando, pues nos apagan o nos cambian de sintonía. Y por eso me da muchísimo gusto porque estoy recibiendo con alegría a una de las voces consentidas que usted la escucha a las 7 de la mañana. Se trata del Flaco Hernández. Y además, los espantos. Bueno, ¿es recomendable o no? Porque no. Sí. No. A ver, César, antes de que sigas recibiendo... A mí me encanta cuando dice el programa de la medianoche. ¿Qué es lo que hace César Hernández a las 12 de
1: la noche? Hola, profe, ¿qué tal? Buenas noches. Bueno, fíjese, ya me proyecté. Ya son noches, caramba, para mí, caramba. No, es que está oscuro la cabina. No, es cierto. Yo dije, está oscuro, caramba. Bueno, pues antes que nada, profe, muchísimas gracias por cederme el micrófono. Estamos aquí al millón. Y en efecto, tiene usted mucha razón. Es que andamos del tingo al tango. Ayer terminamos el evento de Chapo. Ajá. Ayer terminamos por ahí de las 2, 3 de la mañana. Pero ya sabe que la logística de la radio es mucho más tiempo. Usted lo sabe, profe. Usted tiene la experiencia y todo eso. Acabamos prácticamente a las 4 de la mañana. Y pues, imagínese, 4 de la mañana, levantarse temprano y todo esto, pues también como que nos pega un poquito, ¿no? El sueño o el cansancio. Entonces, ahorita estamos aquí cumpliendo como debe ser, caramba, y además estamos despidiendo a Larry Caballero, pero sí, en efecto, los espantos, recuerde que a partir de las 10 de la noche, en Al Filo de la Noche, pues la gente debe interactuar, claro, o sea, deben interactuar con sus relatos, con sus evidencias. Ya saben que el mundo de el universo, lo paranormal y lo que conocemos hoy en día, pues es una duda, ¿no? Es un por qué estamos viendo este tipo de situaciones, profe.
0: Hay mucho de qué platicar con César, pero vamos a seguir bailando con el siguiente tema musical a través de la mejor 100.7. Vamos a continuar para que la bailen, para que la disfruten, porque así continuamos con el Cangrejito Playero.

Se antoja bailar con el Acapulco Tropical, el cangrejito playero, dedicada muy especialmente para la florería Juquilita de Santiago Miahuatlán, que nos están escuchando con una canción que la solicitan. Vamos a buscarla. También un saludo para don Darío Martínez Hernández, que siempre los escucha en la iglesia vieja de Santana Telosto. Gracias y bendiciones por tan bonito programa. Hombre, don Darío, estamos muy agradecidos que nos comparta su ánimo y sobre todo sus saludos y sobre todo lo que usted siente por el programa Salón México. Programa totalmente diferente a los programas que usted las escucha, porque esta es la única que transmitimos música inolvidable que llegó para... ¿En dónde más? A través de la mejor 100.7, la estación más potente de la ciudad y de toda la región. Hace un momento se reportaron de Cuicatlán. Dice, oiga, profe, no necesitamos internet porque en Cuicatlán la señal entra perfectamente. Y ya que habla de Cuicatlán, también aquí se están reportando. Dice, también los escuchamos arriba de Cuicatlán. Bueno, pues muchísimas gracias. Seguramente debe ser Quiotepec, Oaxaca. Saludos cordiales y señoras y señores, queremos seguir bailando con el siguiente tema musical porque de eso se trata. Hay que recordar que los mejores momentos del Salón México están aquí con este programa a través de la estación más potente de Tehuacán. Aquí llegó el rayito colombiano de las melodías más consistentes del Salón México, bailando de... Muy bien.

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0: canción más bella del Internacional Carro Show es la canción de Ana con las voces originales, tal cual es el objetivo del Salón México, tocar canciones con grupos originales. Prácticamente refritos no las tocamos aquí en el programa Salón México, tiene que ser original. Si se trata de Sonia López debe cantar. Si de la Santanera con sus cuatro voces, Pepe y Don José Bustos, Andrés Terrones y Don Silvestre Mercado, las cuatro voces consagradas de la Sonora Santanera, y obviamente de Sonia López, la chamaca de oro, a que le gusta la plebita. Y bueno, antes de cerrar el programa, un saludo para mis amigos de Rancho Cabras. Por cierto, compañeros locutores, estuvieron allá en Rancho Cabras. Es una inspectoría que pertenece a Santa Catarina Otzolotepec, ya en los inicios de la montaña. Hay que tomar en cuenta que la Sierra Negra está conformada por la Sierra Negra y la montaña. ¿Y dónde empieza la montaña? Vicente Guerrero, Nicolás Bravo y San Antonio Cañada. Y por ello, saludos a toda la familia Rosales de allá, de Rancho Cabra. Les enviamos un saludo cordial. Y para mis amigos de Santa Catarina, Otzolotepec. Y recuerden que hoy a las 6:00 p.m. inicia la Feria de la Tetecha allá en Zapotitlán, Salinas. Hoy empieza y termina mañana. Así que hay que probar esa exquisita comida tradicional de las tetechas allá en Zapotitlán, Salinas. Finalmente, bueno, tenemos pases del béisbol. Únicamente conéctese a la página Salón México Tehuacán. Y si usted quiere ir a ver a los Pericos de Puebla, el próximo martes se enfrentan a los Olmecas de Tabasco. Únicamente dele like a la página Salón México y ahí encontrará usted la página completamente gratis, los boletos. Y con esto, señoras y señores, llegamos a la parte final del programa Salón México. Antes agradezco a mi compañero y amigo, bueno, el Flaco Hernández. Ya lo dije, usted lo puede escuchar todos los días a las 7:00 a.m. Y por favor, hoy, en sábado, hoy, ¿de qué nos vas a hablar, Flaquito?
1: Hola, ¿qué tal, profe? Bueno, nuevamente aquí andamos al millón. Claro, por supuesto, tendremos línea abierta para todos los que quieran interactuar con sus historias paranormales. Adelante al 238-152-8794. Con mucho gusto estaremos ahí al pendiente de evidencias paranormales, ufología. También vamos a estar ahí tocando un poco los temas. Y bien lo dice, profe, hay algunas cosas interesantes que están sucediendo en el mundo. Esto lo va a platicar Bárbara Tarotista y algunas recomendaciones aquí tras bambalinas. Gracias, profe.
0: Bueno, pues ya nos vamos. A nombre de Eléctrica Iluminación Sari y de la Carnicería Méndez, llegamos a la parte final del programa Salón México, con música inolvidable que llegó para quedarse aquí en el micrófono. Pues agradezco al Flaco en controles y en el micro se despide su servidor, muy alegre y guapachosamente, Héctor Ramírez, quien le desea la mejor de las tardes. Un saludo a la familia Ramírez Ginés, a Erika, a Marisela, a María de Jesús, a Toñito, a Eric. Ahí también para Abby y la abuelita Felisa y al abuelito Francisco. Bueno, pues ya nos vamos. Nos despedimos con algo al estilo del maestro Carlos Campos. Es la música que usted baila aquí en el Parque Juárez, porque ahí bailan nuestros amigos de la Juventud Prolongada. Carlos Campos con esto que se llama Baila, Baila, Baila. Y esto fue Salón México para ti.

esta toma un descanso. Pero tenemos una cita el próximo sábado en punto de las 3 de la tarde, cuando las puertas del Salón México vuelvan a abrir, solo a través de la mejor FM 100.7. 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
17: 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Son las 5 en punto.

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1: Y aquí nomás nos quedamos porque la banda se reporta vía telefónica. Estás escuchando la segunda hora ya de WhatsAppeando. Este cotubulo en instantes entra en punto de las 6 de la tarde oficialmente para saludarte y ronronearte con buena música y cotorreo. Mientras ya tenemos en línea telefónica a una muñeca. Hola, hola, sí, la mejor FM. ¿Quién anda ahí?
2: Dani Herrera.
1: Hola, ¿con quién tenemos el gusto y de qué colonia?
2: Con Araceli Soria Romero, con la Francisco Villa, con Salud Viejas a la Orilla.
1: Araceli, ¿cómo estás, muñeca? Oye, ¿qué canción te acompaña el día de hoy? ¿A quién saludamos?
2: Feliz con Ivante Mexicano.
1: Órale,
2: y anda... para todos los campesinos que ayer fue el día de San Isidro Labrador.
1: ¿Tienes mucha?
2: Porque, sí, porque mi papá Vainino, no decíamos abuelo, decíamos papá Vainino, su mamá de mi papá. Y eran campesinos los 10 tíos.
1: Qué bonito, qué bonito. Y, pues ahí está.
2: Y gracias a ellos tenemos mucho que comer en la Santa Sagrada Mesa acá en la Francisco Villa, en la 20 Norte.
1: Claro, por supuesto, mi estimada Araceli. ¿Sí? Pues vamos a dedicarles esta canción con mucho gusto para todos los papitos hermosos y mamitas hermosas que en el campo se le han echado con todo. Y además, ¿sí?, recordando a este gran
2: un
1: santo.
2: Un chiatole, unas memelitas, un champurrado. Ay, qué rico.
1: Y Araceli, porque tú lo dices, en la Francisco Villa, nosotros somos...
2: La 100.7.
1: La mejor FM. Sí.

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1: Hola, hola, excelente programación. Un gran saludo para el equipo de Supercosmos desde la Sierra Mazateca, dirigiéndose para Paso Carretas, Axicinca, Puebla. Saludos cordiales. Por ahí la de la nena de la banda Pequeños. Saludos.

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0: sabemos que ser mamá no es fácil.
1: Más o menos 10 de la mesa.
0: Es un trabajo de tiempo completo, sin sueldo, sin vacaciones. Y con jefes chiquitos que gritan todo el día.
1: ¡Ah!

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1: ¿Qué tal, Gatúbelo? Buenas tardes. ¿Me podrías poner la canción de Osadía de Eden Muñoz y Cristian Castro? La mejor, 100.7.

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